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Vamos, listo. Salud, muchachos, por esa mujer.

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1: Salud, mi reina. 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
2: Vamos a ver.

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2: Si está pasando por un momento crítico, difícil, su negocio, sus ventas, su trabajo va de mal en peor, la socialización, los compañeros o los jefes o los empleados, cualquiera que sea su situación laboral, estamos para servirle y cambiar su suerte, mejorar en todos los campos y aspectos de su vida. Lo sentimental, muy importante, la paz en el hogar. Si usted está bien en su familia, si usted está bien en su hogar, si usted tiene una tranquilidad, está estable, le va bien en todo, entonces lo primordial, su casa, limpiar su cuerpo, que es lo primero, y pues limpiar su casa, su negocio, su vehículo también. Mucha gente es envidiada y malas energías se transmiten. No solamente haciendo brujería pueden perjudicar, no. Hay personas que dañan con un pensamiento, con una maldición. Qué tan importante es saber de que con una palabra lo pueden afectar a uno. Desgraciadamente, pues existen personas que maldicen, personas malas, envidiosas, personas que tienen ese corazón totalmente corrompido y desgraciadamente hacen daño de diferentes formas. Entonces, la única forma de estar dañado no es que le hayan hecho brujería, no. Hay muchas formas de maldad. Hay personas que destruyen hogares. He visto hogares destruidos por un mal comentario, por un chisme, sí. Es pues una situación real de que hay gente disociadora, personas que les gusta crear discordia y a eso se dedican, a destruir, a dañar, y se han dañado familias, se han separado. Situaciones pues que se dan, parejas que están distanciadas y se crea esa dispersión, ese aislamiento, se alejan de la familia por culpa de esa otra persona entrometida. ¿Cuánta gente daña un negocio? Porque desgraciadamente también hablan mal. Entonces hay malos comentarios que destruyen. Desgraciadamente hay que estar prevenidos, preparados y cuidado a quien usted le brinda su confianza. Tenga precaución a quien le cuenta las cosas, porque amigos dicen ser, y en la actualidad sí puede haber una relación de amistad, pero usted no sabe qué pueda pasar mañana. Se rompe la relación y ya viene a salir a la luz todo eso que usted había comentado. Entonces, cuidado a quien le cuenta sus cosas, cuidado a quien le da confianza, cuidado con lo que hace. Cuide su salud, lo más importante en la vida, y siempre lo digo, la salud del cuerpo. El cuerpo es un templo sagrado donde habita el espíritu. Muchas veces es profanado por malas energías, negatividad. Nosotros sabemos limpiar esa situación. Si usted está padeciendo una situación kármica, hay un karma desde tiempo atrás que usted viene a arrastrando esa situación difícil, complicada, ese error, porque nos equivocamos, somos seres humanos y nos equivocamos, claro, y muchas veces cometemos errores que en el futuro vienen a cobrarnos factura. Así que cuidado si usted cometió ese error y está pues temeroso y quiere compensar, se puede compensar con las buenas acciones, haciendo las cosas bien. Hay tiempo de arrepentimiento, hay tiempo para el perdón. Si usted humildemente le pide a Dios, si usted está dedicado a la oración, si usted es una persona recta y está actuando bien, créame que puede enmendar esas situaciones pasadas. 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

0: negocios, sus ventas, su trabajo va de mal en peor, la socialización, los compañeros o los jefes o los empleados, cualquiera que sea su situación laboral. Estamos para servirle y cambiar su suerte, mejorar en todos los campos y aspectos de su vida. Lo sentimental, muy importante, la paz en el hogar. Si usted está bien en su familia, si usted está bien en su hogar, si usted tiene una tranquilidad, está estable, le va bien en todo. Entonces, lo primordial, su casa, limpiar su cuerpo, que es lo primero, y pues limpiar su casa, su negocio, su vehículo también. Mucha gente es envidiada y malas energías se transmiten. No solamente haciendo brujería pueden perjudicar, no. Hay personas que dañan con un pensamiento, con una maldición. Qué tan importante es saber de que con una palabra lo pueden afectar a uno. Desgraciadamente, pues existen personas que maldicen, personas malas, envidiosas, personas que tienen ese corazón totalmente corrompido y desgraciadamente hacen daño de diferentes formas. Entonces, la única forma de estar dañado no es que le hayan hecho brujería, no. Hay muchas formas de maldad. Hay personas que destruyen hogares. He visto hogares destruidos por un mal comentario, por un chisme, sí. Es pues una situación real de que hay gente disociadora, personas que les gusta crear discordia y eso se dedican a destruir, a dañar y se han dañado familias, se han separado. Situaciones pues que se dan. Parejas que están distanciadas y se crea esa dispersión, ese aislamiento, se alejan de la familia por culpa de esa otra persona entrometida. ¿Cuánta gente daña un negocio? Porque desgraciadamente también hablan mal. Entonces hay malos comentarios que destruyen. Desgraciadamente hay que estar prevenidos, preparados y cuidado a quien usted le brinda su confianza. Tenga precaución a quien le cuenta las cosas, porque amigos dicen ser, y en la actualidad sí puede haber una relación de amistad, pero usted no sabe qué pueda pasar mañana. Se rompe la relación y ya viene a salir a la luz todo eso que usted había comentado. Entonces, cuidado a quién le cuenta sus cosas, cuidado a quién le da confianza, cuidado con lo que hace. Cuide su salud, lo más importante en la vida, y siempre lo digo, la salud del cuerpo. El cuerpo es un templo sagrado donde habita el espíritu. Muchas veces es profanado por malas energías, negatividad. Nosotros sabemos limpiar esa situación. Si usted está padeciendo una situación kármica, hay un karma desde tiempo atrás que usted viene arrastrando. Arrastrando esa situación difícil, complicada, ese error, porque nos equivocamos, somos seres humanos y nos equivocamos, claro, y muchas veces cometemos errores que en el futuro vienen a cobrarnos factura. Así que cuidado si usted cometió ese error y está pues temeroso y quiere compensar, se puede compensar con las buenas acciones, haciendo las cosas bien. Hay tiempo de arrepentimiento, hay tiempo para el perdón. Si usted humildemente le pide a Dios, si usted está dedicado a la oración, si usted es una persona recta y está actuando bien, créame que puede enmendar esas situaciones pasadas. 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
2: 93.1, amor, bachata y más, la bodega de la mañana. Good morning, buenos días. Si usted
3: Hello.
2: No nos sigue en ninguna parte, pues arranque a las redes sociales,
3: pues
2: amor.
3: Sí, ya no.
2: 931 FM, también a través de la música, que ahí está todo. Está las entrevistas incluso que le hicimos a Chayanne, entre otras cositas.
3: Uh-huh.
2: Señores, hay un modus operandi y son muchos los casos que se está viendo. Yo no sé si es que la gente tiene demasiada necesidad, Alfredito, o esto ya por rastrería, pero estamos viendo que cada vez más arrestan a personas específicamente en Walmart, porque todas las noticias vienen de Walmart. Aparentemente, ¿sabe qué está haciendo la gente?
3: ¿Qué?
2: Cambiando las etiquetas en el producto.
3: ¡Ay, Dios mío!
2: O sea, que si tú te vas a comprar, no sé, un jarrón que cuesta $40, ahorita vienes y le pones el sticker de, no sé, de una taza de $15.
3: ¡Ay, yo hacía eso, pero lo hacía en Target!
2: ¡Alfredo!
3: Hace años atrás.
2: ¡Oh, Dios!
3: Cuando yo era así, como que medio, era medio loquito.
2: Uno
3: le cambiaba las etiquetas, claro, para pagar menos.
4: Cuando te era delincuente.
3: O sea, ¿tú no hacías eso?
2: No.
3: Yo no puedo ser el único.
4: Sí, eres el único de aquí.
2: Sí. Sí, de nosotros
3: aquí
2: tres.
3: En este estudio.
4: Aquí.
2: ¿Cuáles son las consecuencias legales de los detenidos?
4: Eso es fraude.
2: Son acusados típicamente por fraude, como dice Chori, alteración de etiquetas y aprobación ilegal de propiedad, Alfredo. ¿Qué ladronazo fuiste?
3: Bueno.
4: ¿Hace cuántos años se me
3: Mira,
4: ve?
3: Cuando
4: hace,
3: uno no, es estudiante.
2: Cuando tú llegaste
3: cuando
2: al
3: uno
2: aquí.
3: Es estudiante universitario, uno tiene que hacer las cosas, tú sabes, uno tiene que buscárselas, ¿ok?
2: O sea, que tú lo hacías porque tenía necesidad.
3: Uno tiene que buscárselas porque no hay muchos chavos.
4: ¿Tú nunca caíste preso?
3: Nunca.
4: Qué dichoso.
3: Jamás en la vida.
4: Porque te van a deportar para Puerto Rico. Sí,
3: a mí una vez en Puerto Rico, sí, en JCPenney nos agarraron. A mí y a mi hermano.
2: Por un traje de baño,
3: eso fue hace años, pero uno continúa, porque tú sabes,
2: mira,
3: la vida continúa.
2: ¿Y qué fue lo que tú cambiaste en Target?
3: Ah, en Target,
2: ajá.
3: Nada, tú querías comprar algo, I'm sorry, ¿verdad? Esto no, es algo que yo hice
2: idea.
3: En mi juventud.
4: No lo haga, es un
3: no
4: TVT,
3: lo
4: haga
3: ustedes,
4: es un TVT lo
3: no
4: que
3: lo haga ninguno de ustedes,
4: sí.
3: ¿Ok? Yo sé que a lo mejor la gente que nos está escuchando ahora lo ha hecho,
2: ajá.
3: Pero sí, tú le cambiabas la etiqueta, o sea, el la
2: claro,
3: vaina que ellos pasaban,
2: la
3: cambiabas una cosa por la otra, ya sea con ropa, tú sabes, con,
2: ay, Dios.
3: Con
4: no,
3: comida.
4: No haga esto que Alfredo está diciendo.
2: Esto
4: no
2: es
4: lo
2: un
4: haga.
2: Ejemplo para
4: esto
2: la
4: un
2: sociedad.
4: Ejemplo.
3: Pero lo tiene que hacer con cosas que sean iguales.
4: No lo tiene que hacer.
2: Ay,
3: pero
2: Dios,
3: si lo va a hacer,
2: mío.
3: Que sea, o sea, que se lo va a hacer con una camisa, pues
4: no.
3: Búsquese otra camisa, no,
4: no
3: se busque
4: no
3: un,
4: lo haga, no
3: que
4: lo
3: sea
4: haga.
3: Una escoba o algo así,
2: manda
3: porque
2: fuego,
3: eso te va a leer lo que es. El artículo.
4: No lo haga casual.
2: Señor,
3: pero no lo
2: fuego.
3: Hagan, no lo hagan nunca, por
2: ay,
3: favor.
2: Dios mío,
3: mira,
2: poder
3: hoy te se va a celebrar una audiencia de supervisión del ayuntamiento de Nueva York, en la que los legisladores van a examinar esa implementación de ese impuesto que le quieren poner la gente por tener dos casas aquí.
2: Ajá, ajá.
3: Esto ha sido muy controversial en la ciudad de Nueva York.
2: Qué fuerte.
3: Ya un juez como que lo ha bloqueado. Esto es algo que ha querido hacer Soran Mamdani para que los ricos tengan que pagar más impuestos.
2: Ay, ay,
3: esto
2: ay,
3: es un
2: ay,
3: caso
2: ay,
3: que
2: ay.
3: Se le está haciendo bien difícil
2: sí,
3: aquí
2: es que
3: en la ciudad de Nueva York. Y bueno, vamos a ver qué pasa el día de hoy. Podría tomarse hasta la decisión de quitar ese impuesto acá en la ciudad de Nueva York. Vamos a ver.
2: Si Mamdani quiere hacer, por ejemplo, otra gestión, se le va a hacer difícil recaudar fondos porque los millonarios no,
3: los millonarios no van a querer darle dinero.
2: Acaba de ganar 7 enemigos.
3: Así que vamos a ver. Aunque fíjate, yo estaba leyendo sobre este caso en particular y en realidad no es mucha la gente que cae bajo el renglón de la gente que tenga que pagar ese impuesto.
2: Uy.
3: Pero bueno, tiene mucho chavo y mucho poder.

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2: La bodega de la mañana. Good morning. Buenos días. Nosotros aquí hablamos todos los temas interesantes. Cosas que ni siquiera se tocan en la radio de Nueva York y hay que mencionarlo. Señores, el posparto, la depresión posparto existe. Las mujeres después de dar a luz, su cuerpo cambia, las hormonas, el estrés, el no dormir, la presión social, le manda incluso mandatos a sus cerebros de cansancio extremo. Y muchos de los familiares que están alrededor de las mujeres, incluyendo hasta su pareja, ni siquiera se dan cuenta de que eso existe.
3: Exacto, fíjate, esto afecta muchísimo a muchísimas madres luego de que tienen su bebé. Sí. Y esto puede continuar y ponerse peor, claro. Porque está la depresión posparto y también está lo que se llama la psicosis posparto, que es el caso que estamos viendo ahora mismito. Ahora se está peleando en corte el caso de esta mujer que se llama Lindsay Clancy. Ella pues mató a sus tres hijos.
2: Qué pena.
3: Durante una de estas psicosis posparto que le dieron, ella supuestamente agarró unas bandas de ejercicios y ahorcó a sus tres hijos.
2: Pena.
3: Ella no se acuerda. Ella no se acuerda de eso que ella hizo, pero ella no tampoco está diciendo que no lo hizo en la corte. Se están tratando de ver diferentes cosas. El caso está pasando ahorita mismo.
2: Sí, pueden
3: investigarlo. De hecho, lo están pasando por streaming en diferentes plataformas. Y es bien trágico lo que está pasando con eso. Y lo que a mí más me sorprende del caso de Lindsay Clancy es que ella pidió ayuda, Arlet.
2: Sí.
3: Ella
2: sí,
3: se
2: sí,
3: dio
2: sí.
3: cuenta de que estaba pasando por esa depresión, pidió ayuda y
4: poquito
3: como
4: tarde la gente. Pidió la ayuda, ¿eh?
2: No, diga disparate.
3: Lo pidió
2: Chori,
3: antes de haber cometido el acto. Ella pidió ayuda, estaba diciendo: yo me siento que me quiero morir, que no me importa nada. Y todo este tipo de cosas.
2: Y no le hicieron caso,
3: Arlet.
2: Y no fue una ayuda de que solamente su esposo. Ella le pidió ayuda al esposo. Uh-huh. Le pidió ayuda a familiares. Ella fue a expertos en psicología. Yeah. Y le dijo: no puedo cuidar mis hijos.
4: No me siento bien.
2: Yeah. Estoy mal. Pidió incluso que le internaran, porque estuve leyendo lo del caso. Ella pidió ayuda.
4: Nadie le hizo caso.
2: Entonces el cerebro de ella ya estaba dando señal. Yeah. Y ella misma lo dijo.
3: Lo que hicieron fue medicarla.
2: Sí,
3: eso es lo único que ellos hicieron. Pero en realidad.
2: Hay que investigar a ese médico. ¿Por qué la medicaste
3: también?
2: Y no buscaste ayuda? Y si ella necesitaba estar bajo cuidados médicos en un hospital hasta que pasara toda la psicosis.
3: Exacto.
2: Y el proceso.
3: ¿Por qué no le hicieron más caso a esa mujer y, por ejemplo, separaron a los niños de ella?
2: Exactamente.
3: ¿Por qué no hicieron ese tipo de cosas?
2: Y a mí me encanta porque los jueces aquí tienen la cultura de estar separando a los padres. Ay, porque le dio un chancletazo, separan al muchacho del padre. Pero cuando el padre está pidiendo la ayuda real, que en este caso ella lo pidió, es algo de investigación.
3: Vamos a abrir las líneas 212-320-9393. Katy, buenos días.
2: Hola,
3: cuéntanos,
2: Katy.
3: ¿Cuál es tu opinión?
5: Buenos días. Yo sufrí posparto, fui madre primeriza, duré 2 años en terapia, pero fue muy difícil conseguir ayuda aquí en los Estados Unidos.
2: Oh, ¿en serio?
5: Se lo conté a mi doctora, se lo conté a mi familia, y como dominicana, al fin, cuando tú dices cosas así, dicen que uno inventándose los síntomas, que pereza y eso.
2: Oye, eso.
5: Pero yo seguí luchando, y gracias a una organización que está cerca de la casa, pude conseguir terapias.
2: Oh, wow.
5: Primero fui donde una psiquiatra, donde me pusieron medicina, y luego conseguí las terapias, y fue durante 2 años, yo solita, sin ayuda de nadie, ni familiares, no estuvieron ahí.
2: ¿Y no tenías pareja en ese entonces? ¿No tenías pareja?
5: Sí, tenía pareja, pero fue tanto el como la incomprensión que nos separamos.
2: Increíble.
5: Él también cayó en depresión postparto, pero no se descubrió, porque supuestamente a él le afectó bastante también, de un golpe caerle todo y mi cambio, que no quería ni que me tocara, yo me veía un espejo y me veía horrible, yo no quería salir, no quería hacer nada, eso le afectaba mucho también a él,
2: claro.
5: Todos los gastos, yo no quería ni trabajar, entonces todos los gastos cayeron arriba
2: sobre
5: de él.
2: Claro, yeah. lo afectó porque también los hombres pasan uno, pero hay que tener mucha educación emocional para poder enfrentar esta situación, y gracias, mi amor, por contarnos tu testimonio.
3: Qué bueno que saliste de esa.
2: Qué bueno, qué bueno.
3: Katy, gracias por llamarnos. Tenemos por aquí a Catalina. Catalina, buenos
2: Adelante.
3: Días.
2: Buenos días.
6: Buenos días. Yo pasé por depresión postparto en mi tercer hijo. Fue lo peor que a mí me pasó en la vida. Yo acudí a psiquiatras, psicólogos, lo único que hacían era medicarme y lo único que yo pasaba era dormida. Entonces, un día cuando yo toqué fondo fue cuando mi hijo estaba ya en el hospital porque no había nadie quien me ayude porque él estaba ya como con un rush que le cogió todo su cuerpo.
2: Le dio una alergia y entonces tú fuiste a cuidarlo.
6: Yo al estar sola porque no tenía ni mamá ni papá aquí y mis dos hijos también todos descuidados. Mi marido no tenía comprensión para mí.
2: Qué pena.
6: Y porque él tenía que trabajar y eso. Pero yo toqué fondo y pedí a Dios que me ayude porque yo no quería pasar empastillada ya. Yo ya no quería eso porque yo necesitaba vivir para mis tres hijos y para mí misma.
2: Qué difícil.
6: Gracias a Dios.
2: Y qué bueno que
6: gracias
2: lograste.
6: Gracias a Dios. Y gracias a Dios, hoy estoy bien, tengo una vida bien y mis hijos están bien.
2: Gracias, mi amor. Señores, miren lo que estas mujeres están diciendo, testimonios de mujeres normales que no son famosas, igual que la del caso que se está en investigación. Hay que ser empático con la mujer.
3: Hay que ser empático y gracias a la gente que nos está llamando, que está contando su historia, porque fíjate, esto es ejemplo de que sí, de que esto existe y que hay que prestarle atención. De esto no se habla mucho y
2: eso
3: es un problema. Claro.
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1: Miren, la Bodega de la Mañana, las y 25, vamos a hablarte seriamente de lo que está pasando con Facebook y los niños. Algo está avanzando y quién es el culpable, te traemos todos los detalles.
2: También vamos a hablar de entregas de útiles escolares, ¿ok?
1: Ay, Gaby,
2: aquí en New York City. ¿Dónde va a ser? Te vamos a dar toditos los detalles aquí en la Bodega de la Mañana, las y 25. Quédate aquí, 93.1, amor.
0: 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El tráfico.
1: Mira, el George Washington Bridge está corriendo con bastante normalidad, entre 10 a 15 minutos, tanto en la parte superior como inferior. Lincoln Tunnel, por el momento, todo está normalito para cruzar hacia Manhattan. Sí estoy viendo un poquito más de movimiento y es en Queens, en el Vano y Crumbo Norte. Como siempre, tenemos construcción en la vía, especialmente desde la salida 3 hasta la salida 6. Quizás unas demoritas de unos 5 minutitos. Las demás vías, por el momento, están corriendo con bastante normalidad. Para el día de hoy, New York City, el parqueo alterno está en efecto. Como siempre, pon el dinerito en el parqueo.
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2: Pues hoy vamos a tener un día de lo más nice, ya tú sabes. Está mayormente despejado en New York City con la temperatura en 70 grados. Mayormente nublado para New Jersey, temperatura en 68. Y en Connecticut está soleado con la temperatura en 64 grados. Vamos a subir hoy a 87 y tenemos condiciones despejadas desde las 7 de la mañana. La mínima para hoy es 70 grados.
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0: bodega de la mañana de Good Morning. Espero que estén todos muy bien, que se hayan tomado su cafecito, que ya hayan entrado a su Facebook, a Amor931FM. Nosotros tenemos muchos seguidores ahí en todas las plataformas digitales. Oh, yeah. Síganos por ahí. Señores, yo no sé si ustedes han visto el caso de que Meta está de nuevo en los juzgados, porque aparentemente hay un jurado que tiene que decidir si el gigante tecnológico, que es dueño también de Instagram, de Facebook, está aparentemente enganchando a los usuarios y dejándolos permanecer mucho tiempo en las plataformas. Pero esto no es aplicado para los mayores, sino para los menores. Aparentemente hay una demanda donde hay aproximadamente 29 estados que está demandando a Meta diciendo, ¿sabes qué? Ellos tienen una campaña y una manera de envolver a los carajitos para que se queden enganchados en sus plataformas digitales, y hay una demanda y están pidiendo hasta dinero. Entre eso está California, Colorado, Kentucky, está el estado Jardín, Nueva Jersey, y ya ustedes saben que le están pues sacando todos los pelitos al aire. Yo no sé en qué va a terminar esto, pero si es así,
1: escándalo, Arlet.
0: Si ellos terminan siendo culpables, yo creo que esta compañía va a terminar en quiebra. Porque son 29 estados pidiendo millones de dólares de indemnización. Ahora, yo fuera Meta y me fuera por la vía de los padres son los responsables. Pero que la verdad, porque es que
1: para
0: esa plataforma
1: de
0: está ahí.
1: De esa misma manera.
0: Las armas se venden, Alfredito. Yeah. Las armas se venden, los cuchillos, las pistolas.
2: Lo que pasa es que
0: y los padres son los que tienen que
2: brindar. Cuando uno descarga una aplicación, uno no lee los términos y condiciones que dice ahí. Hay muchas cositas ahí que legalmente que tú eres responsable.
0: Pero mi hijo menor, ¿quién le dio el dispositivo? Fui yo.
1: Fuiste tú misma.
0: Como madre.
1: Pero tú tienes un punto ahí.
2: Exacto.
1: Sorry. Tú tienes un punto ahí. Si hay disclosure, exacto, hay un tipo de disclosure que te dan la información y tú no asimilaste la información, ya sea porque haya sido el niño que lo haya recibido o porque tú misma no le hiciste caso.
2: Exacto.
1: Pues entonces ya se te cayó el caso ahí.
0: Exacto. Sí, es fuerte.
1: Si hay disclosure. Si no lo hay, pues.
0: Y es fuerte. Y tú sabes que, y para, dicen, poner tu edad, y muchos muchachitos ponen los años que no son para completar el término de la edad para bajar la aplicación. Y yo no quisiera dar mi ID para mantener la plataforma. Dije, ay, mira, esta es la prueba de mi ID para yo poder tener la plataforma. Yo no le voy a mandar la foto de
1: mi ID. Increíble.
0: Ay,
1: no,
0: lo
1: no,
0: siento.
1: No.
0: Yo no sé en qué va a terminar esto, pero el chisme está encendido en California.
1: Encendido, sí, señor. Lo que está encendido son los precios de los útiles escolares, Arlet.
0: Cállate,
1: tú sabes
0: no me
1: que
0: digas
1: debido, ya, yo sé que tú sabes, Arlet. Y muchas de los padres y madres que nos están escuchando, pues también saben. Están subiendo en un 8%, eso es debido a los aranceles que se han impuesto en varios países, ¿verdad?
0: Sí.
1: Cosas que vienen de otros países para acá. Y bueno, hay que buscar la manera de tú poder costear estas cosas.
0: ¿Qué cosa?
1: Ahora mismo en Nueva York y en Nueva Jersey, entre esta semana y la semana que viene, van a haber actividades donde se van a repartir útiles escolares gratis y mochilas también, ¿ok? La lista es extensa. Vamos a darte un poquito, una probadita de lo que es la lista que tenemos por aquí. El viernes, este viernes 21 de agosto en Essex Street Community Garden, allí de 12 a 2 de la tarde, eso es en Cypress Hills, Brooklyn, va a haber una actividad para tú poder conseguir eso. En McLeod's Community Garden, el sábado 22 de agosto, en Brownsville, Brooklyn, también va a haber una. En Home Depot Children's Garden and Los Amigos Community Garden, eso va a ser el sábado 29 de agosto, allí en East Harlem, Manhattan, allí va a haber esa actividad. East Chester Road Community Garden el domingo 30 de agosto, y también en otra fecha, en ese mismo día, por la mañana y por la tarde, allí también van a estar repartiendo. Eso es en el 3634 de East Chester Road en el Bronx, en Nueva Jersey, en el Museo de Patterson. Allí va a haber una actividad el jueves 20 de agosto de 11 de la mañana a 1 de la tarde. Ahí puedes conseguir tus útiles. Y también en otros lugares en Nueva Jersey, en Newark, también Newark Workforce Development Board, eso es en el 375 de MacArthur Highway en Newark, el sábado 22 de agosto, pues también va a haber una actividad.
2: Está chévere.
1: Hay muchísimas, nuestra área.
0: Llamen también al 311 y al 211 y pregúntenle dónde ellos están regalando, si de parte de la alcaldía, la gobernación, muchas escuelas también, non-profit también dan
2: muchas cosas. Hay
1: iglesia también, señor.
0: Señores,
1: muchas de estas cosas, muchas de estas listas que estamos viendo aquí, a lo mejor no te aparecen por el 211 ni el 311 porque son cosas privadas.
0: Son cosas privadas,
1: pero
0: sí,
1: también el Estado pues tiene sus actividades. Así
0: algo
1: que
0: es algo.
1: Chequénselas.
0: Algo. Miren, dos minutos te vamos a contar por qué una MTA y unos bomberos se encontraron. Esto fue de película, te vamos a traer los detalles.
1: Y si te estás divorciando, pues mira, uy, te vamos a dar un detallito de lo que no debes hacer, ¿ok? En dos minutos.
0: Ay, María.
1: Aquí en la bodega de la mañana, solamente por 93.1 Amor.
0: Oye, Lola.

0: 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Señores, cuando ustedes estén manejando, hay que andar con todos los ojos. Mantenemos que necesitamos como 17 ojos para sobrevivir manejando. No solamente por los ciclistas, los peatones, sino por los bomberos. Yo creo que en esta vuelta van a demandar a los bomberos. Pues resulta que aparentemente el día de ayer en el Bronx, a eso de las 12:30 del mediodía, por ahí por la zona de Sunder Boulevard y Barreto Street, iba la MTA manejando, pues el tipo iba normal, bien, y se le apareció un camión de los bomberos que iba volado y se le estrelló. 19 personas están hospitalizadas luego de este tremendo accidente. Lo que llama mucho la atención es que tú sabes que cuando tú escuchas la sirena, pues más o menos tú andas como que viendo para todos lados ver por dónde es el golpe y por dónde es que viene. En este caso, los testigos dicen que los bomberos, a pesar de que salieron a una emergencia, dicen que no tenían las luces ni el sonido prendido.
1: Por eso
0: digo que si hacen una investigación y si eso es cierto, ustedes saben que ahí viene un problemón, porque hay mucha gente involucrada en el medio. Así que el día de hoy, si usted va a manejar, watch out. Porque cuando los bomberos salen, hay que respetarlo. Yo me le quito del medio a esa gente.
2: Hay que salirse.
3: Y más cuando va con el radio a todo volumen, que no escucha lo que viene.
2: Que no escucha lo que está por ahí.
3: Eso es peligroso.
0: Déjame decirte que hay gente como estúpida también. Yo a veces escucho los bomberos y la gente se queda así como al helado en el guía, que no se mueve. Mi amor, solo bomberos, quítate del medio.
2: Exacto.
3: Porque la gente va distraída hablando por teléfono también.
0: No, y que cree que el mundo no se está acabando cuando hay gente que se puede estar muriendo. Mi amor, actívate.
2: Qué fuerte. Mira, ahora mismo se está juzgando lo que podría ser el divorcio con el mayor acuerdo de dinero en la historia del estado de Nueva Jersey.
0: Oh, qué bien.
2: Ok. Se trata de un tipo que es un hedge fund. Este señor, pues, es multimillonario. Él se llama John Overdeck. Se está divorciando de su esposa, Laura Overdeck. Pero, ¿qué es lo que pasa? Ella hizo algo que va a impedir que a lo mejor esto suceda. ¿Qué fue lo que ella hizo? Ella le hackeó los emails al marido.
0: Qué fuerte.
2: Entonces, ella, debido a que le hackeó los emails al marido, ya no va a poder testificar en su propio juicio de divorcio. Tampoco puede presentar ningún tipo de testigo por el hecho de que hizo esto, y esto es ilegal, ¿ok? Así que aprendan de estos multimillonarios, gente.
0: Pero la palabra cuando lo dice todo, hackear, exacto, ya usted sabe que
2: cuando
0: es ilegal.
2: Cuando usted hace este tipo de cosas y quiere presentarlas como prueba, al que se puede meter en problemas es usted, ¿ok? Así que sea smart, sea inteligente,
0: pero que si yo
2: no haga ese tipo de cosas.
0: Si yo soy ella, yo despido al abogado, porque el abogado debió decir.

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1: Mi amor, ya tenemos en el Lincoln Tunnel 35 minutos en demoras para cruzar hacia Manhattan. Si vienes en el George Washington Bridge, las demoras son aproximadamente de unos 15 minutos, tanto arriba y abajo. Por otro lado, de Cross Island Park rumbo norte en Queens, a la altura de la salida 32, tenemos un vehículo deshabilitado bloqueando línea izquierda. Demoras aproximadamente de unos 5 minutitos a 10 minutitos. Si estás en Queens, también en la I-495 rumbo west, salida 18, otro accidente bloqueando línea del centro. Demoras aproximadamente entre 5 a 10 minutitos. Y en la I-278 VQE rumbo east, a la altura de la salida 26, otro accidente bloqueando línea derecha, aproximadamente con demoras de unos 5 minutitos. Para el día de hoy, New York City, el parqueo alterno es en efecto, como siempre, pon el dinerito en el parqueo.
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2: Ahora está mayormente soleado para Nueva York y también para Nueva Jersey. Temperatura en New York City en 70 grados, 69 en Nueva Jersey. En Connecticut está soleado y la temperatura en 65 grados. Hoy vamos a subir 87, mínima 70 grados.
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1: En solamente 3 minutos, en la Bodega de la Mañana, te voy a decir por qué la gobernadora Kathy Hochul está tomando $7.25 millones ¿Para qué? Te vamos a traer los detalles.
2: Claro que sí. También te contamos de este escándalo de drogas en una universidad del país. Hay una persona que está inmiscuida ahí que es de aquí. Honor, orgullo de Nueva York, ¿ok? Te contamos los detalles en 3 minutos aquí en la Bodega de la Mañana, 93.1 Amor.
1: ¡Wow!

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1: ¡Ay, gran poder de Dios! La Bodega de la Mañana 93.1, amor. 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
2: ¡Claro que sí! ¡Clarinete! Mira, esto es tremendo escándalo, Arlet, la Universidad de la Mafia.
1: ¡Ay,
2: la vamos
1: poder
2: a llamar, ¿ok? Se trata del escándalo en Penn State, ¿ok? Allí hay 14 personas que fueron acusadas de una presunta operación de distribución de cocaína vinculada a dos fraternidades de la universidad. O sea, estos muchachos se van a Penn State, los papás de ellos, confiados de que los muchachitos están estudiando en una universidad de prestigio de aquí, sí, y lo que estaban haciendo era vendiendo drogas desde las dos fraternidades.
1: ¡Wow!
2: Uno de ellos es de nuestra área, ¿ok? Agostino Abatielo se llama el muchacho. Él vivía en una calle muy, muy pipiris nice en Westbury, Long Island. Este muchacho fue identificado en esta denuncia penal como el mayor distribuidor de la supuesta red de cocaína.
1: Tremendo,
2: o sea,
1: dealer.
2: Él estaba en el tope de este operativo de cocaína allí. Y si tú lo ves, Arley, yo sé que tú viste las fotos.
1: Un fleje de hombre.
2: Tú ves las fotos de estos muchachitos.
1: Jamás
2: te hubieses imaginado que esos muchachos estaban moviendo droga.
1: Te voy a decir algo. La persona que lo eligió a él para entrarlo al mundo de ser dealer de droga, lo eligió muy bien. Uh-huh. Porque nadie, aparentemente físicamente, las apariencias engañan.
2: Claro.
1: Él parece que no rompe un plato, uh-huh, porque así como un fleje de hombre, una cocha flaca.
2: Una cosita de
1: que parece como que estudia ciencias,
2: exacto,
1: sociales, no sé, algo así. El punto
3: con la cara de inteligente que tiene.
1: El tipo que eligió, ahora, esto es una organización que tiene que estar temblando, porque ¿quién puso ese chamaco ahí?
2: Exacto.
1: ¿Cómo se manejó esa estructura?
3: Entonces, lo tenían de delivery.
1: Eso para que ustedes vean.
2: No, pero él era de los jefes.
1: Sí,
2: de los capos grandes.
1: Eso para que ustedes vean que muchos de nuestros jóvenes aquí que estudian en CUNY, en Universidad de los Pobres, están haciendo su esfuerzo para salir adelante y que la droga realmente está en las altas esferas.
2: En
1: las
2: altas esferas.
1: Para que ustedes vean.
3: ¿Y cómo él metía esa droga en una caja fuerte? ¿Cómo la metía?
2: Yo no sé.
1: Es que dime tú, una universidad de prestigio, de lujo, de muchachos con dinero, lo último que tú crees es que ellos tienen
2: que
1: necesidad
2: piensas
1: para vender droga. Ellos,
2: mira,
1: no tienen necesidad.
2: Ellos lo pueden hacer en las narices de esa gente porque jamás y nunca se iban a...
1: Mira, Chori, esos muchachitos pagan anualmente un dineral por esa universidad.
3: Sí, yo sé.
1: ¿Qué tú vas a estar pensando de que están vendiendo droga? ¿Por qué?
3: A esa universidad iba una exnovia mía. Y una exnovia
1: qué bueno que te dejó.
2: Están vendiendo droga porque hay demanda, mi amor. Hay demanda allí.
1: Por otro lado, señores, la gobernadora Kathy Hochul tomó casi $8 millones para garantizar la asistencia legal para niños que lastimosamente migrantes que no están acompañados y que podrían estar próximamente deportados. Ella consiguió estos $8 millones para trabajar con 1,400 niños que no tienen abogados. ¿Ustedes pueden creer? 1,400 niños y jóvenes migrantes no acompañados que están supuestamente para deportación. Esta medida fue anunciada por la gobernadora aparentemente para darle pues asistencia legal a estos muchachitos en el tema de la deportación. Uh-huh. Señores, esto es increíble. $8 millones, 1,400 niños, hablando de nuestra área, sin pensar todos los muchachitos que tienen ahora, enfrentan deportación, uh-huh, que están sin un padre, que fueron separados. Este mundo se va a acabar un día de esto.
2: Se va a acabar, pedazo. Sí, señor.
1: Ahora, ¿de dónde salió
2: Estamos
1: el dinero?
2: Estamos en los días finales, Ale.
1: ¿De dónde salió el dinero? De nosotros.
3: No, y poniendo el abogado a caso estúpido aquí en Nueva York, y caso importante, no le ponen abogado.
1: Sí, pero yo creo que a los menores siempre hay que protegerlos.
3: Sí, es verdad.
1: No, es verdad.

0: lágrimas.
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2: ¡Ay, gran poder de Dios! Los finales se acercan. Señores, a las 25, vamos a analizar seriamente el caso de una chica que vio que el marido le estaba pegando los cuernos. ¿Y a quién le llamó? A Lais.
3: ¿Qué?
4: Oh. ¡Ay, Dios mío!
2: Señores, ¿ustedes de verdad mandarían a deportar a su pareja si ustedes se dan cuenta de que le engañó, le hizo algo?
3: Ay, yo no... Bueno, yo te voy a dar mi opinión.
5: ¡A las 25!
3: A las 25 te voy a dar mi opinión.
2: Depende que tanto me duela.
3: Ok. A las 25 vamos a abrir las líneas también para que tú nos des tu opinión sobre este caso aquí en la Bodega de la Mañana, pendiente para que participes.
1: 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Bueno,
2: el George Washington Bridge arriba y abajo. Tenemos unos 15 minutos en demoras para cruzar hacia Nueva York. Si vienes por el Lincoln Tunnel, Ave María Purísima, aparentemente hubo un pequeño incidente y está provocando que en el Lincoln Tunnel hayan demoras de aproximadamente unos 45 minutos en demoras. Por otro lado, en la zona de Long Island, en la I-495 rumbo East, a la altura de la salida 39, hay un vehículo en fuego y está bloqueando tres líneas, pero las demoras son de unos 5 minutitos. Mientras tanto, en el VQE rumbo West, eso es entre Queens y Brooklyn, a la altura de la salida 35, tenemos un accidente bloqueando línea izquierda. Las demoras son de una hora. También en la I-95 Crossbron rumbo sur, de camino hacia el estado Jardín, el tráfico se mueve con bastante lentitud. Quizás las demoras pueden ser de más de 30 minutos. Para el día de hoy, en New York City, el parqueo alterno está en efecto. Como siempre, pon el dinerito en el parqueo.
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3: Ahora está mayormente soleado aquí en el área triestatal. La temperatura en New York City está en 70 grados, 69 en Nueva Jersey y 66 en Connecticut. Vamos a subir 87 hoy, mínima 70 grados.
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0: 93.1 Amor, Bachata y Más, la bodega de la mañana. Y definitivamente este de tema está un poco complicado para las personas que estén en un proceso legal. Y si ponen cuernos, le va a ir mal.
1: Yeah.
0: Esta es la historia de una... Porque esta tipa es una verduga.
1: Sí, señor. El internet está en llamas, de verdad. Está hablando muchísimo este caso. Una mujer se ha vuelto viral tras revelar que luego de descubrir una supuesta infidelidad, decidió denunciar a su novio a ICE. ¿Ok?
0: Deportaron.
1: Ya tú sabes, esta llamada a las autoridades tomó un giro extremo y terminó provocando que él fuera detenido y finalmente deportado de los Estados Unidos. Este no es el primer caso que yo escucho de esto, ¿sabes?
0: Exacto, es verdad.
1: Esto se ha hecho viral, pero no es la primera vez que yo escucho algo así.
0: Ay, Dios
1: mío. ¿Lo harías tú? Es mi pregunta. Porque
0: es un acto extremo, ¿viste?
1: Ya. Yeah.
2: Empezamos con Ale, porque Ale termina sus relaciones muy bien. Cuéntanos.
0: Yo tengo una sola relación que yo la terminé muy mal. Muy mal. A punto. Y lo que yo hice, nada, me fui a lo legal. Y lo manejo todo de manera legal.
1: Pero no le llamaste a ICE.
0: No, porque era ciudadano.
1: Él era ciudadano.
0: Okay. Pero yo todas las maneras.
2: Yo les voy a decir algo.
0: Si tú no le llamas a ICE y se van a un proceso legal, ahora mismo el juez te lo pregunta, tú eres ciudadano, y te dice a sí mismo, este problema legal puede constituirte un problema con migración. O sea, que si ahora mismo tú no le llamas directamente a ICE, pero tú vas a la corte y tienes un problema con tu expareja, le pueden llamar.
1: Hago la salvedad,
0: Alfredo, porque hay gente que cree que aunque no le esté llamando a ICE, cuando lleguen a la corte puede haber un problema.
1: Claro, pero en este caso, ellos no fueron a la corte por nada.
0: No, pero como él me
1: ella
0: está
1: llamó
0: permiso,
1: directamente permiso, a ICE permiso. Porque le pegó los cuernos.
0: Sí, cariño, pero él me está haciendo una pregunta. Él me hizo una pregunta a mí.
1: Yeah,
0: y yo le estoy contestando de que yo terminé una relación mal, de que no tuve que llamar a ICE porque yo misma fui a temas legales.
1: Right.
0: Lo que te estoy diciendo es que hay gente que no sabe que si van a términos legales de manera pacífica, pueden encontrarse con la situación de ICE de por medio. Así que ojo con eso, algunas relaciones que van a la corte.
1: Claro.
0: Ahora bien, yo le llamaría por cuerno. Probablemente sí, depende de qué tanto me doliera.
1: Pues yo no.
0: Porque hay cosas que duelen y hay otras que no. Porque hay
2: traiciones. Soy inhumano.
0: Hay traiciones
1: es inhumano
0: que duelen.
2: Por un cuernito de que
0: llamar. Hay traiciones que duelen.
1: Mira, gente, en realidad.
0: Si hay hijo de por medio, no.
1: Porque
0: yo no le hago daño a mis hijos.
1: Con la cosa como está en estos momentos en que estamos viendo que estos agentes de ICE están yendo por ahí a diestra y siniestra en nuestras comunidades, ¿ok? Tú invitar ese tipo de cosas porque simple y sencillamente por un ataque de celos. O sea, para mí eso no lo puedo. No cabe dentro de mi cabeza.
0: Si
1: a mí me parece inhumano.
0: Si hay hijos de por medio es muy feo. Porque
1: me parece antilatino también.
2: Y sin hijo también, Ale, sin hijo, hombre.
1: Ay, no.
2: Que es un cuerno que se vaya ya.
0: Espérate, depende de la traición. Porque ustedes están hablando de cuernos. Pero ¿qué tipo de cuernos? ¿En qué momento?
2: ¿Y cuerno de una traición?
0: No, pero espérate. Hay traiciones que tú dices, bueno, me engañó con una tipa. ¿Qué me importa a mí? Pero imagínate que te lo haya hecho con tu mejor amiga.
1: No importa.
0: ¿Qué? No importa.
2: Es una traición.
0: Hay traiciones que ponen loca
1: a
0: la gente.
1: No le llama a ICE a nadie.
2: Ni a tu peor enemigo.
0: No sean hipócritas.
1: Mira, conmigo métanse. Yo no te voy a llamar a ICE nunca.
0: No, pero que tú eres. A ti no se te puede llamar a ICE porque tú naciste en Puerto Rico.
1: Mi amor, yo le acabo de decir que yo no le voy a llamar a ICE a nadie.
0: Tú no
1: porque
0: sales
1: a mí me
0: con
1: parece
0: gente
1: poco
0: sin papeles.
1: Ético, me parece inmoral. Inmoral
0: eso
1: que
0: no
1: una
0: inmoral,
1: persona
0: no
1: le llame a ICE porque le hicieron una traición porque le pegaron unos cuernos. I am sorry.
0: ¿Tú sabes qué?
1: Esa es mi
0: permiso,
1: opinión.
0: Alfredo. Eso no es inmoral.
1: Claro,
0: eso es una
1: inmoral.
0: Maldad. No es inmoral, es una maldad. Inmoral es tú ponerle los cuernos y dañar a una persona que es tu pareja.
1: Bueno, pero eso es otra cosa.
0: Tú lo estás viendo,
1: es permiso. Entre ellos dos.
0: Permiso. ¿Por qué ella llamó a ICE? Porque se sintió defraudada, engañada, porque, señores...
1: Por venganza.
0: El
1: por
0: engaño...
1: Por eso porque
0: ella
1: llamó a ICE. Por venganza.
0: ¿Y qué pasa cuando usted se
1: that
0: está vengando?
1: So nasty.
0: Permiso.
1: Nasty.
0: No vamos a normalizar el sufrimiento de los cuernos. Cuando una persona actúa de esa manera, fue porque le dolió.
1: Okay.
0: El engaño duele. Y si usted se quiere evitar ese tipo de cosas, no
1: aquí
0: engañe.
1: Aquí no estamos normalizando
0: no
1: los cuernos de
0: le
1: nadie.
0: Le llamó el ICE porque le hizo algo y a ella le dolió.
1: Chévere. chévere.
0: No se metan con las mujeres dolidas, los hombres
1: no
0: lo saben.
1: Se hace, eso no,
0: no
1: se
0: sean
1: hace.
0: Hipócritas, que el engaño duele.
1: Por
0: bastante.
1: Más que te duela, tú eres una miserable,
0: no,
1: si tú le llamas a Ice.
0: Miserable,
1: a
0: no, lo que pasa es que a ti no te han puesto cuerno, vamos, y no te ha dolido nada.
1: Vamos a abrir las líneas, 212-320-9393. Estamos hablando del caso de una mujer que se ha hecho viral. Ella denunció a su novio, a Ice, después de que él le fuera infiel a ella. ¿Qué piensas tú de esto? Llámanos ahora, 212-320-9393. Las líneas están abiertas para que tú te expreses aquí en La Bodega de la Mañana, 93.1 Amor.
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0: estamos hablando sobre una muchacha que llamó a Lice y deportaron al novio porque él le puso cuerno. Alfredo dice que eso estuvo muy mal, yo con el dolor ajeno no relajo. Y el engaño duele demasiado y hace heridas que puede incluso permutar en el tiempo. Y el que ha sufrido un engaño sabe lo que yo estoy hablando.
1: Ok, pero en este caso en particular, yo no estoy de acuerdo con eso. Tú le llamas
0: bien,
1: a Ice
0: bueno
1: a una persona.
0: Ti. Felicidades.
1: Tú le llamas a Ice a una persona, por ejemplo, si tú te das cuenta
0: no me
1: que esa persona está traficando gente, ¿verdad?
0: Yo no me voy a meter en el dolor
1: ahí
0: ajeno.
1: Sí, ahí sí, pero por un cuerno. Yo no,
0: mira,
1: tú eres una miserable.
0: Te digo algo, por un cuerno hay mujeres en el psicólogo ahora mismo, ¿oíste? Por un cuerno hay mujeres que han caído en depresión, para que tú sepas, ¿oíste?
1: Bueno, si tú le llamas a Ice a alguien por un cuerno,
0: yo no me voy a meter con el dolor ajeno.
1: Verifícate a ti misma. Tienes
0: no
1: algo
0: me
1: mal.
0: Voy a meter
1: tienes
0: con
1: algo
0: el dolor
1: mal en la cabeza.
0: Ajeno. Adelante.
1: Vámonos con a las líneas 212-320-9393. Claribel, buenos días. ¿Qué tal? ¿Cuál
0: Hola,
1: es tu opinión?
0: Hola, mi amor. ¿Tú le llamarías a Lice?
2: Bueno, yo sé, hasta la policía le llamo.
0: ¡Ay!
2: Vamos a hablar del dolor. Sí. Si hablamos del dolor, somos capaces de lo que sea la mujer.
0: Eso es verdad.
1: Ahora, ¿y qué tú ganas con eso, Claribel?
0: Cállese,
1: de verdad.
0: Hermano, usted no ha sufrido.
1: Vamos, okay, pero Arlet, si estoy tratando de entender. ¿Por qué tú sacas con eso? Eso es venganza pura
0: y ya.
1: Se acabó.
2: Eso es rencor.
0: Eso es dolor, Alfredo.
1: Ok, chévere.
2: Vuelvo y te repito, especifiqué si hablamos desde el dolor.
0: Sí.
2: Ahora bien, si la relación se terminó, porque se terminó, tú sigues tu camino y yo sigo el mío. Ahí sí yo digo que lo hizo mal.
0: Exacto.
2: Pero si hablamos desde el dolor, somos capaces de lo que sea.
0: Sí. El hombre lo sabe.
1: Yo proceso el dolor entonces de otra manera.
3: Usted tiene el corazón.
0: Señores, esto es en serio.
3: Sí.
0: Un engaño le puede provocar a una mujer un sufrimiento tan grande de pérdida de peso, perder el cabello, entrar a psicología.
1: Y esto
0: es en serio. No vengan a normalizar los cuernos.
1: No estamos aquí, nadie está normalizando.
0: Que se vaya
1: cuernos.
0: Para su país y que haga su vida allá.
1: Lo que no quiero normalizar es el hecho de que por cualquier estupidez alguien le llame a esa.
0: Mira, ahí tú metiste otra cosa, porque hay muchos tipos de estupideces, pero ahora mismo en este caso es el sufrimiento
3: pregunta
0: de
3: que
0: una
3: te
0: persona.
3: Hago.
0: Punto.
1: No importa, eso no es razón
3: para tú. Y si eres tú que lo hace, ¿te gustaría que te llamaran a Ice?
1: Eso no es un crimen, Arlet.
0: Mira, si me llamaron el Ice, eso es parte de las consecuencias de yo engañar a otro.
1: Pegar cuerno a una persona no es un crimen. No es un crimen.
0: Todo el que hace algo mal tiene consecuencias.
3: Ángel, buenos días.
4: Cuéntanos, Ángel. Sí, yo no llamaría a la ahí, pero haría lo que hizo una amiga mía fue a Santo Domingo por primera vez. Cuando el hombre estaba aquí, ella lo pidió como novio. Cuando él vino, se casaron y después que él le llevó la residencia de 2 años, él la dejó. Cuando ella acabó en el trabajo, ella se cansó de llamarlo. Él nunca recogió el teléfono. Y después que le mandan los papeles para renovar la residencia de 2 años, él fue a buscarla a la casa y yo le dije, ya, manda una carta. Ella mandó la carta. Ay, ahora no puedo hacer papeles.
0: ¿Viste? Ella lo hizo. Ella le hizo literal lo mismo, pero más fina.
1: Más fina.
0: Pero eso para que ustedes vean que ella fácilmente le hacía todo y él iba a engañar. Señores, muy bien.
1: Pero no le llamó a Ice.
0: Pero le dañó el proceso y le quitaron la residencia y lo deportaron.
1: Laura, buenos días. ¿Qué tal? Cuéntanos.
0: Hola, Laura.
5: Hello. Buenos días.
0: Buen día, mi amor. Habla más alto. Gracias.
5: Sí, el tema de llamar a Ice me parece, yo no le llamaría a Ice. Yo no le llamaría a Ice porque eso no tiene nada que ver con los cuernos.
3: Exacto.
5: Si me pusieron los cuernos ya, o sea, lo supero, no sé, busco otra manera de superarlo, pero ese rencor así de llamar a Ice
1: es muy extremo para mí, ya.
5: Muy extremo y es un karma que después le puede pasar a uno algo.
0: Eso es verdad.
5: Qué bueno.
0: Tú eres buena persona.
3: Tú eres una buena mujer.
0: Tú eres buena persona. Sí. Pero no todo el mundo acepta el dolor de la misma manera.
1: Bueno.
0: Y también depende del tipo de cuerno. Porque si lo hacen con una hermana tuya o con una prima
1: tuya. Es sufrimiento. Mira, llame a si hay un crimen envuelto.
0: Mire, llámeselo
1: el
0: mismo.
1: El cuerno no es un crimen.
0: Si usted tiene muchachito, mire. Pégale, llámele Lice 3 veces, devuélvalo para su padre.
3: Ale tiene el corazón negro.
0: No, yo no tengo el corazón negro, pero es sufrido.
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0: Pero bueno, en el Lincoln Tunnel tuvimos un incidente y eso ha provocado que el tráfico tenga demoras de una hora, hora y cinco minutos. Así que ya usted sabe, mi amorcito, para cruzar hacia Manhattan. Si vienes en el George Washington Bridge, en la parte superior tenemos 20 minutos, en la parte inferior 15 minutos. Por otro lado, en Queens hay bastante movimiento, especialmente la I-495 rumbo West, a la altura de la salida 18. Tenemos el reporte de un accidente bloqueando la línea del centro. Si vas de camino hacia el Estado Jardín por la I-95 Crossbron rumbo sur, hay bastante movimiento en el Crossbron. Las demoras podrían ser de hasta 30 minutos. Para el día de hoy, New York City, el parqueo alterno es en efecto, como siempre, pon el dinero.

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1: Bueno, vamos a chismear y a farandulear aquí en la bodega de la mañana. Te vamos a contar lo que pasó con los latinos en los premios, en las nominaciones de los premios VMA de aquí de MTV. Te vamos a contar toditos los latinos que están allí metidos. Sí, señor. Chisme. 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

0: buenos días.
1: La bodega de la mañana 93.1, amor, redes sociales, el Alfredo Balbán, DJ Chorimezcla, Arlete Borrelli, amor 931 FM. Allí nos pueden seguir a todos nosotros para que vean nuestros chismes y todas las cosas que hablamos aquí en la bodega de la mañana. Arrancamos con que eliminaron a uno de un concurso muy importante que supuestamente era uno de los favoritos para ganar. Ajá. Estamos hablando de Top Chef VIP, de nuestra amiga y hermana compañera cadena Telemundo. Este programa pues arrancó apenas hace unos días y bueno, Carlos Cruz, mejor conocido como Caramelo, fue eliminado de la contienda. Lo sacaron y yo en lo personal...
2: Pero él es cocinero, ¿por qué como que lo ponen
1: ahí? Yo no entiendo por qué llaman a gente que no saben cocinar.
3: Yo en realidad no entiendo. Digo, yo no sé si él sabe cocinar. Porque yo no sé si tú ves el original Top Chef.
1: Es con chef originales.
3: El Top Chef original que se pasa por Bravo, por la cadena Bravo, que es de la misma compañía de Telemundo, pues ellos traen a chefs de verdad.
2: Ok.
3: Que ellos no tienen a famosos.
2: A gente aprendiendo. Mira,
3: no tienen famosos ahí metido en una cocina peleando.
1: Y le quitan la oportunidad a personas que quieren progresar en su profesión. Supuestamente él había hecho un arroz que no convenció a los jueces. Yo tengo algo
2: en particular.
1: Este muchacho es muy famoso y tiene muchos seguidores, pero en lo personal tuvo una experiencia con Caramelo que definitivamente me hace pensar que es un ser humano muy irresponsable.
2: ¿Qué te cocinó, Valde?
1: Es Caramelo, irresponsable hasta el final.
3: ¿Qué?
1: Una persona que no tiene ética profesional. Te lo digo.
2: ¿Pero qué te hizo? Cuenta el chisme completo.
1: Lo invitamos a una actividad una vez. Él no apareció, luego él pidió disculpas y se le hizo una segunda invitación y no volvió
3: ¿tampoco?
1: A aparecer.
3: Tampoco.
1: Pero ustedes saben cómo yo tengo la lengua, ¿verdad? Yo le escribí que él era un irresponsable y que no era una persona profesional.
3: Bueno.
1: Así que, mi amor, tienes los días contados en el
3: esta profesión. Yo les había dicho a ustedes y ustedes me criticaron los dos.
1: No, porque él tiene talento y su swing y su cosa. Pero tiene que ser más profesional.
3: Cuando conocí a ese muchacho aquí, que lo conocimos aquí en la emisora.
1: Sí, vino aquí a la bodega.
3: Me dio una... No sé.
1: Una impresión.
3: Una mala impresión.
1: Sí, sí. No es muy.
3: Yo
1: muy
3: no sé por qué.
2: No tengo que tener.
3: Yo no sé por qué.
1: Alfredo.
3: Yo entiendo que él tiene su público y es muy
1: claro,
3: simpático y que tú sabes,
1: él es
3: mucha
1: simpático,
3: gente lo quiere,
1: hay que decirlo.
3: Pero a mí me dio una mala espina.
1: Pero en esta industria, para usted poder prevalecer, debe de ser responsable.
3: Así mismito es.
1: Seguimos.
3: Vamos a felicitar a nuestros latinos que fueron nominados el día de ayer, los MTV Video Music Awards.
1: Wow.
3: La momia Madonna fue la que recibió más nominaciones. Ella recibió 11 nominaciones a sus 68 años de edad. Ok.
1: Wow.
3: Felicidades a la reina. Pero fíjate,
1: envidiosa.
3: De los latinos están nominados también. Bad Bunny con su video de Nueva York está nominado. Karol G con Papacito.
1: Wow.
3: Rosalía junto a Yaritza y su esencia con La Perla. Anita y Shakira con Choca Choca. Y también Shakira está nominada en su categoría con Burna Boy con la canción Die Die.
2: Felicidades
3: a ellos.
1: ¿Quién ganará? Mejor.
2: Felicidades a todos y a todas.
1: Yo creo que va a ganar Bad Bunny.
3: A todos. Va a ganar Bad Bunny.
1: Señores, por otro lado, la cantante Yailin, la más viral, una de las artistas que está en el playlist de Alfredo Galván, ella pagó 300,000 pesos dominicanos, que es como un equivalente a $5,000, tras convertirse en la víctima de una red de extorsión y chantaje. Aparentemente recibió fuertes amenazas a través de WhatsApp sobre la difusión de un supuesto video íntimo de contenido sexual. Las advertencias también incluían amenazas a la seguridad de su familia, indicando que los extorsionadores conocían el colegio de su hija. Aparentemente ella cedió ante la presión. La artista realizó este depósito bancario a una cuenta a nombre de una mujer identificada como Daribel Montero Severino. Los chantajes continuaron incluso después del pago. Aparentemente ya esto está en las manos de la Policía Nacional de la República Dominicana. Esto es grave.
2: Sí, es grave.
1: Esto es muy grave. Y más cuando quieren tentar contra tu familia. Uh-huh. Esto es muy grave y ojalá se encuentre al culpable.
3: Ya.
1: Ay, qué fuerte.
3: Así es. Óyeme, tú sabes que el otro día, pues, Verónica Castro fue a la graduación de su hijo, Cristian Castro,
1: sí.
3: Y sorprendió a todo el mundo porque ya se apareció.
2: Se graduó de high school, se graduó.
3: De la prepa.
1: Qué bien por él.
3: Pues la cuestión es que todo el mundo se sorprendió con Verónica Castro porque ella llegó con un tanque de oxígeno, ¿verdad?
1: Está mal,
3: la gente empezó a especular de por qué, cuál era la razón por la cual, pues, Verónica Castro estaba utilizando este tanque de oxígeno. Mucha gente pensó que a lo mejor tenía problemas respiratorios y no sé qué, y bla, bla, bla. Por ahí está corriendo el rumor de que eso es mentira. Ay, de Dios. Que ella no tiene ningún tipo de problema respiratorio, sino que utiliza el tanque de oxígeno como una juca ambulante.
2: ¿Cómo va a ser?
3: Eso es lo que están diciendo la gente por ahí.
1: Dios, la gente sí.
3: Yo no sé si eso es verdad, yo me imagino que no, pero
1: tanque
3: bueno.
1: De oxígeno es un tanque de oxígeno.
3: Un tanque de oxígeno, exacto. Sí, señor. Ella
2: de
3: lo que está es
2: de lo que se ponen los buzos,
3: fumando,
2: lo los buzos,
3: sí. Fumando juca, sí. Ok, es lo que están diciendo.
1: Mire, yo acepto que todo el mundo haga relajos de muchas cosas, pero yo creo que en el tema de la
3: con
1: salud
3: no relajen con esta doña, por Dios.
1: A mí no me parece nada fun el que inventó esto. Salud es salud.
0: Okay. Este es el único lugar donde el chisme
1: ¿qué?
0: Y la música van de la mano.
1: ¡Sorpresa!
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1: Mira, las y 25 vamos a hablar algo muy delicado y es el tema del aborto. El aborto existe, hay lugares que son de 5 semanas, 10 semanas, 16 semanas, hasta 24 semanas para poder abortar. Pero ¿qué pasa? En un lugar cerca de nosotros le quitaron el límite al aborto.
2: Sí.
1: O sea, abortar en cualquier momento.
2: En cualquier momento, en cualquier etapa del embarazo. Dios. Y bueno, vamos a analizar que dónde está pasando esto, ¿verdad? Y por qué. Vamos a darte todos los detalles y a las y 25 vamos a abrir las líneas para que tú nos cuentes qué piensas sobre este asunto. Así que quédate con nosotros aquí en la Bodega de la Mañana.
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0: 93.1 Amor, Bachata y Más, la bodega de la mañana. Atención, porque este tema podría herir su sensibilidad. Yeah. Y bueno, hemos hablado aquí en la bodega de la mañana anteriormente de temas que tienen que ver con el aborto. El aborto en muchos lugares es legal. Para muchos no es un secreto que el aborto puede ser incluso de hasta 24 semanas, 26 es lo máximo que yo he escuchado, Alfredo. Uh-huh. Pero ¿qué sucede? Muy pocas personas han hablado de esto, y es que la gobernadora de Massachusetts, ella se llama Maura Haley, firmó una ley en agosto del 2026 que elimina restricciones específicamente para abortos después de las 24 semanas de gestación. Dígase que esto abre un panorama de que la persona puede abortar en cualquier momento. Y esto se ha ganado el repudio y el aplausos de la gente de Massachusetts, Alfredito.
1: Ya, mucha gente pues lo encuentra bien, otra gente lo encuentra mal. De hecho, allí mismo los líderes de la Iglesia Católica están pidiendo la excomulgación de esta gobernadora de Massachusetts, de Maura Haley, debido a que ella firmó esta ley allí, ¿verdad? Ellos encuentran inmoral el aborto. Esto es algo que
0: a mucha gente
1: se ha
0: le
1: discutido desde hace mucho, mucho tiempo, ¿verdad? Mira,
0: yo no la voy a juzgar. Me puse a leer el por qué esta señora tomó la decisión de quitar las restricciones. Lo primero es que no es para aborto libre. Yeah. Sabes que hay muchos estados que dicen, me voy a ir a abortar, y porque hay un permiso de aborto de tantas semanas. Pero este permiso es para todo el mundo. Este aborto libre no es para todo el mundo. Uh-huh. Es para casos médicos, que el doctor lo decida. Ahora bien, ¿qué es lo complicado de esto? Que en el mundo de la medicina existen médicos con criterio que dicen, ¿sabes qué? Yo puedo abortar a esta mujer en la semana 32 porque o aborto al bebé, uh-huh, o la mujer se muere. Que hay casos extremos.
1: Exacto.
0: Donde ahí es donde se pide el aborto, y es para este tipo de cosas.
1: Exacto.
0: Pero
1: hay que hacer esa aclaración.
0: Hay que hacer esa aclaración, pero hay médicos que no tienen criterio profesional y le pueden hacer este aborto a cualquier persona. Imagínese un bebé, un feto de 34 semanas. Ya ese bebé puede nacer y vivir.
1: Ya.
0: Porque mi hijo nació a las 33 semanas y gracias a Dios salió saludable. Entonces eso abre al campo de oportunidades para que la gente se aproveche de este tipo de aborto. Pero la señora realmente lo hizo para casos médicos que sí existen. Y es importante también mencionar, Alfredo, que se ha debatido mucho el tema de ¿a quién salvo? ¿Al bebé o a la madre?
1: O a la madre,
0: y en este caso, esta gobernadora le descarga la responsabilidad a los médicos.
1: Mira, ahí para mí que ellos debieron haber escrito esta ley de una manera distinta, ¿verdad? Si ellos querían hacer esa salvedad, ellos podrían decir, ok,
0: ellos la hicieron.
1: No vamos a permitir el aborto después de las 24 semanas, a menos de que haya un caso médico en el cual se tenga que hacer ese aborto después de las 24 semanas.
0: No, ellos sí lo dijeron, porque aquí yo lo estoy incluso hasta leyendo.
1: Ok, pero Arlet, ellos quitaron completamente el límite.
0: Sí, mi amor.
1: Eso fue lo que ellos hicieron.
0: Pero escucha, ellos lo quitaron, pero lo dicen claramente, no es aborto libre. Cuando te dicen que no es aborto libre, tú sabes que
1: y
0: tú no puedes ir a pedirlo.
1: Yo escuché eso, Arlet, yo escuché eso. Yo te estoy diciendo que hay que hacer un compromiso con la gente que es provida. Ok, si nos queremos mantener aquí, tú sabes, y tener una conversación saludable sobre esto entre la gente que es pro vida y la gente que es pro choice, lo tienen que escribir de otra manera.
0: Ok.
1: Y es decir, ok, chévere, se puede, vamos a que no se pueda permitir el aborto después de las 24 semanas, ok, si tú eres una persona saludable. Ahora, si tienes algún problema de salud donde la criatura o la madre pues puede perder la vida, entonces sí, después de las 24 semanas.
0: Lo voy a volver a repetir. Para mí esto es, hay que tener también un poco de aprender a leer y a interpretar. La ley lo dice claramente. Aborto eliminado a criterio médico no es aborto libre. ¿Ya es suficiente?
1: No.
0: Ya la gobernadora lo dijo claro.
1: No es suficiente.
0: Ahí lo dice claramente. Y lo voy a hacer. Lo voy a citar. Restricciones para abortos son eliminadas las 24 semanas de gestación. La norma no permite el aborto libre en cualquier etapa. Ahí ya te lo están diciendo.
1: Entonces, ¿por qué se está quejando la Iglesia Católica?
0: Porque aborto es aborto. porque la Iglesia Católica nunca ha estado de acuerdo y muchos pro vida nunca estaban de acuerdo de que la salud de la mujer se ha visto en vilo por la gestación y no quieren no abortar.
1: Tiene, no me tiene sentido entonces que la gente se queje.
0: La gente siempre se va a quejar, Alfredo. A la gente le molesta el aborto y hay gente que no entiende que el tema de incesto, el tema de violación, el tema de que la mujer si se enferma en el embarazo y se pide aborto, la gente no quiere el aborto. En este caso, la gobernadora lo que está haciendo es descargándole la responsabilidad a los médicos. Pero igual hay médicos que no tienen criterio y fácilmente le hacen este aborto a cualquier mujer por debajo
1: pues
0: de la mesa.
1: Entonces ahora yo no entiendo por qué la gente se está quejando de esto.
0: Siempre
1: de
0: se ha quejado del aborto.
1: Bueno, vamos a ver qué piensa nuestra gente. 212-320-9393. Esto está pasando en Massachusetts, ¿ok? Eliminan el límite de tiempo sobre el aborto en Massachusetts, ¿ok? Te dimos los detalles ahora mismito y queremos saber qué tú piensas de esto. 212-320-9393. Llámanos ahora para que participe con nosotros aquí en La Bodega de la Mañana 93.1 Amor.
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1: 93.1, Amor, bachata y más, La Bodega de la Mañana. Aquí estamos hablando del aborto y los límites. Yo sé que muchas personas están de acuerdo de que el aborto no debería existir y otros que sí. Y hay personas como la gobernadora de Massachusetts que firmó una ley para que los doctores puedan abortar a las mujeres después de las 24 semanas. Y hay gente que dice, pero después de las 24 semanas, lo que pasa es que hay mujeres que se enferman o tienen alguna condición, o quizás el bebé viene con alguna condición y el médico, bajo su criterio, dice, tú sabes que hay que abortar. Pero hay gente que dice que no importa en la época de gestación, el aborto no debería existir. Hay personas que no apoyan el aborto clínico. Y el aborto clínico es por una situación de una persona que se enferme.
2: Mira, y analizando el caso, en realidad, esto es algo que la gente no va nunca
1: a entender.
2: Nunca
1: a entender.
2: Lo va a entender, nunca va a llegar, tú sabes, a la conclusión de que este tipo de aborto, pues a lo mejor es algo que es positivo para salvar una vida.
1: Mira, y vamos a abrir la línea 212-320-9393 por si tú quieres opinar, porque lastimosamente en este tema siempre todo el mundo está opinando del cuerpo de la mujer.
2: Exacto.
1: Y la presión también que ejercen los médicos es fuerte, porque el médico es el que decide, mira, hay que abortar a esta paciente porque esta paciente, no sé, tiene una enfermedad terminal o no va a poder completar el término, o es muy grave la salud de la mujer y hay que abortar. Entonces la gente ha estado siempre en contra del aborto hasta por eso, sin ni siquiera saber el trasfondo médico de esa paciente.
2: Mira, la gente no lo va a entender hasta que no caiga en el...
1: Hasta que le pase un familiar.
2: Hasta que le pase a alguien, ¿verdad? Hasta que venga un médico donde ti y te diga, ok,
1: se va a morir la mujer.
2: O te quedas con el bebé o te quedas con tu esposa. Entonces, elige uno de los
1: dos. Entonces, a nivel religioso, lastimosamente, hay muchos religiosos. Y no voy a decir lastimosamente, porque cada quien lo ve desde su perspectiva. En el tema de la ciencia, el médico dice, el aborto es necesario porque la mujer se va a morir. Y si no salva a la mujer, como quiera, se va a morir el bebé. O sea, eso la gente a nivel religioso no lo entiende.
2: No lo va a entender.
1: No lo entiende.
2: Sí, señor.
1: Una locura.
2: Vamos a la línea 212-320-9393. Hello, buenos días.
3: Jasmine, buen día.
1: Hola, Jasmine. Buenos días.
2: ¿Qué piensas de esta ley?
4: Hola, buen día. ¿Cómo estás? Yo digo que es controversial. Mira, te voy a poner mi caso. Yo di a luz a gemelas a las 23 semanas.
1: ¡Wow!
4: Y están bien. Wow. Entonces, yo sí veo el caso de cuando es una violación o un incesto. Yo creo que tiene que estar bien determinada la ley en ese caso, ¿no?
1: Sí. En este caso, la ley está determinada para temas médicos, de salvar o una enfermedad, etcétera. Pero hay gente que hoy día, como tú mencionas, el incesto y la violación, hay gente que está abogando por esos causales.
2: Claro que sí.
1: El causal de cómo tú vas a permitir que una niña de 15 años tenga un bebé de una persona que la violó.
2: Entonces, que a veces hasta el mismo papá.
1: Sí, que es incesto. Entonces, para rematar, la muchacha tiene que criar al muchacho sin quererlo y violada.
2: Exacto.
1: Eso, entonces, ahí está fuerte.
4: Te voy a decir, esa es la consecuencia de que aquí hacen abortos como si fueran dulces.
1: Eso es verdad.
4: Entonces,
1: también
4: tampoco es correcto. O sea, esa es la, se quedan embarazadas y lo primero que piensan los papás también es que las llevan ellos a abortar. Y yo creo que esa es la consecuencia de los actos que han hecho.
2: Yo creo que es importante, en vez de, tú sabes, cegarse con el titular.
1: Exacto,
2: ¿verdad?
1: Cegarse con
2: la gente se ciega con el titular y dice, ay, Dios mío, la alcaldesa,
1: la gobernadora
2: lesbiana de Massachusetts es una mata niños. Porque eso es lo que estoy viendo por ahí.
1: Sí,
2: ya le sacaron de que la tipa es lesbiana, de que la quieren excomulgar de la iglesia católica. I mean, eso no tiene nada que ver. Vayan detrás del titular. Lean bien.
1: Sí.
2: Fíjate, Arlet me lo explicó bastante bien aquí en el aire, porque yo tampoco como que había caído en cuenta de lo que era.
1: Tú sabes que lo graba Alfredito, que en la iglesia dice, no, es que Dios lo va a salvar, etcétera. Y mira, hay una probabilidad de que papá Dios tenga su mano de por medio en todo ese tipo de situaciones. Pero hay casos donde la gravedad es tan grande que llega un momento que en la sala de cirugía el doctor tiene que decidir a quién salvar.
2: Eso es
1: si
2: verdad.
1: Al bebé o a la mujer.
2: O a la mujer.
1: Lucía, y ahí está la ley.
3: Buen día, Lucía.
1: Hola, Lucía, buenos días.
5: Buenos días.
1: Adelante, mi reina.
5: Yo estaba llamando para opinar.
1: Sí, adelante.
5: Yo tuve un caso, bueno, un caso horrible. Mi hija sufrió una violación.
1: Dios mío.
5: Y quedó embarazada.
1: Dios mío.
5: Mi hija tenía 11 años.
2: Wow.
5: Es algo difícil.
1: ¿Y qué pasó? ¿Qué pasó con las autoridades? ¿Dónde fue esto? ¿Aquí?
5: Sí, aquí.
1: ¿En Estados Unidos? ¿Y qué pasó? Sí.
5: Entonces, a mí todo el mundo me decía, es tu opinión, es tu decisión, si tú quieres que ella aborte. Uh-huh. Ella no tenía voz ni voto porque era una niña.
2: Era una niña.
5: Correcto. Uh-huh. Cuando yo iba a firmar todos los papeles, a la final no pude firmar.
1: Oh, wow.
2: No lo pudiste hacer.
5: Yo sabía que mi hija podía morir.
1: Claro, porque no someter el cuerpo de una niña de 11 años no aguanta un embarazo.
2: Eso es un parto.
1: Eso es un abuso.
2: Sí. Uh-huh.
1: ¿Y tú no firmaste y tu hija tuvo el bebé?
5: Sí.
1: ¿Y hoy día quién cuida el bebé?
5: Yo me hice cargo de la niña. Mi hija tenía 9 meses. Se me tocó criar gemelos. Pero gracias a Dios, una tiene 14 y la otra tiene 13.
1: Y una pregunta, ¿tu hija quiere los niños?
5: Sí, ahorita sí, pero antes no.
1: Claro, claro.
5: Entonces,
1: claro.
5: Yo tomé ante la autoridad, ante todo lo que se opuso, yo tomé la responsabilidad de quedarme con ellos. Y le doy gracias a Dios de que yo no decidí ponerle ese trauma a la niña, porque ella hubiera dicho, yo tal vez hubiera sido buena madre, yo tal vez hubiera... Me puse todo el cargo yo.
1: Ah, una pregunta, ¿y tú no sientes que tu hija quizás en el fondo también siga cargando el trauma del proceso?
2: Le quitaste un trauma, pero le dejaste otro.
1: Sí, claro, lo que pasa es que tal vez no te lo dice diario.
5: No. Porque mi hija, ya hoy, bueno, del tema no se volvió a hablar. Yo era la mamá de la niña, de las dos niñas, porque tenía la misma edad.
1: Se enterró el tema.
5: No se volvió a hablar hasta que mi niña tenía 9 años. Okay. Ahí se habló, no se habló del tema, solo se habló que ella era la mamá.
1: Es un poco es interesante el tema, porque mira cómo mencionas que ya el tema se enterró, pero más sin embargo, cuando se entierran las cosas, a veces uno entierra también el dolor y no necesariamente que no se haya ido.
2: Exacto.
1: Yo creo que
2: hay una verdad aquí que va a salir mira, todo se sabe en este mundo.
1: Sí, claro. Todo se sabe en este mundo. Pero
2: en algún momento se va a saber que estos hijos de ella fueron producto de una violación.
1: Lo que sí te voy a felicitar es que por lo menos tú tomaste la responsabilidad de criar a los niños, porque lo duro es cuando la niña tiene los bebés y para rematar tiene que cuidarlo. Uh-huh. Yo creo que igual la niña debe tener secuelas.
2: Es fuerte, muy fuerte.
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1: Mira, cruzar hacia Nueva York en el George Washington Bridge, arriba y abajo, 20 minutos. I-95 Crossroads, rumbo sur, de camino hacia el Estado Jardín. Tráfico súper lento. Si vienes por el Lincoln Tunnel, aparentemente hay un vehículo que se deshabilitó en el medio del túnel, provocando demoras de una hora hacia Manhattan. Para el día de hoy, en New York City, el parqueo alterno está en efecto. Como siempre, pon el dinerito en el parquímetro.
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2: Ahora está mayormente soleado en New York City, con la temperatura en 75 grados. Mayormente nublado para Nueva Jersey, temperatura en 74, y está soleado en Connecticut y la temperatura allí en 70 grados. Hoy vamos a subir a 87, mínima 71.
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2: ¡Ay, noticias locas!
3: Ay, noticias locas. Yo me estoy riendo, Alfredo, porque estos dos pudiéramos ser tú y yo, Alfredito.
4: ¿Por
3: o bueno,
4: qué?
3: Y Choli también, porque nosotros madrugamos. Para nadie es un secreto que nosotros andamos 4 o 5 de la mañana caminando en las calles de Manhattan.
4: Es verdad.
3: Para llegar a trabajar y darle lo mejor a ustedes. Pero esto pasó en Filadelfia, específicamente en la zona de Filadelfia City Hall, que viene siendo como el downtown.
4: Ajá.
3: Pues resulta que a eso de las 5 de la mañana había un tipo que le caía atrás a las personas y las grababa asustada. Pero ¿qué es lo que él hacía? Se ponía una máscara de color como blanco y negro que se parecía como a la de Chucky.
4: Ay, ay,
3: él se ponía la máscara, se ponía un hoodie y empezaba a acorralar a las personas y a caerle atrás y le decía, ¿estás listo para morir? ¿Estás listo para morir? Y obviamente la gente arrancaba a correr porque dime, tú eres un loco que quería matar.
4: Exacto, él uno lo hacía, no sabe.
3: Él lo hacía para asustar y para grabar y como después publicarlo, pero esta persona, ya tú sabes, que fue arrestada por amenazar a los peatones. Imagínate todas las 5 de la mañana, fue un loco con
4: eso
3: una máscara
4: no caliente
3: atrás. ¿Listo para morir?
4: Yo sé, por ejemplo, yo he visto por ahí gente que se viste como de arbusto.
3: Sí.
4: Y entonces asusta a la gente cuando está caminando en la acera. Pero lo hace a plena luz del día y es un o sea, básicamente es algo como óptico, ¿verdad?
3: Sí.
4: Una broma óptica, ¿verdad? El tipo asustando a la gente. Pero tú ir vestido de Chucky en mitad de la noche.
3: A las 5 de la mañana.
4: Eso es arrestable.
3: ¿Y tú has visto el que se viste como si fuera una muerte en la calle?
4: Ajá, también.
3: Y la gente va manejando y ve ese ser paranormal ahí.
4: No.
3: La gente es loca.
4: La gente es muy loca.
3: Muy
4: Escúchate
3: fuerte.
4: Esto es un insólito anuncio en una de las plataformas para vender casas, que tú la conoces también como Zillow.
3: Ay, sí, muy famosa.
4: Zillow es muy famosa, es una ahí tú puedes entrar y ver ofertas de diferentes casas. Esto es una casa en Colorado. Parece normal el anuncio, ¿verdad? Dice,
3: fabuloso.
4: ¿Cuánto te va a costar la vivienda? $215,280 es lo que cuenta la vivienda. Te dice la cantidad de, tú sabes, de dormitorios que tiene, las amenidades,
3: y
4: en la cocina,
3: exacto,
4: y toda la vaina. Ahora, lo último que te dice en el anuncio es, número uno, tienes que salir de la persona que todavía vive en la casa.
3: Ay.
4: O sea, tiene a alguien viviendo ahí que no se quiere ir, ¿ok?
3: Y tú tienes que tirarte esa corte.
4: Y tú te tienes que tirar esa vaina encima para poder comprar tu casa, ¿ok? Eso es lo que te dice al final. No te lo dice, no te dice nada de la persona hasta el final, ¿ok? En cuanto la gente ve eso, pues lo empezó a compartir.
5: Eso no es nuevo, eso lo hace mucho vendedores.
3: Y lo hace mucho vendedores que te dicen, mira, todavía hay una persona que tiene un lease.
5: Exacto.
3: Y cuando se termina el lease se te entrega tu casa.
5: Y eso pasa con apartamentos
3: también.
5: Te renta un apartamento con los inquilinos adentro.
4: Con los inquilinos
3: adentro. Sin saber si ellos se quieren ir.
5: Tienen 30 días para ellos irse, pero yo te lo puedo rentar a ti si tú quieres.
4: Otra cosita.
3: Yo no compraría eso. Yo no me meto en eso.
4: Yo tampoco me meto en eso. También el anuncio dice que no tienes que comprar la casa sin verla. ¿Okay?
5: Ah, no, así no.
3: No, pero
4: no puedes ver la casa y después de eso tienes que salir de la persona que está viviendo.
3: ¿Y tú te imaginas que tú llegues y cuando llegues resulta que era una de plástico de Barbie?
4: Yo no sé, suena muy, muy raro.
3: O una de esas que venden en Home Depot para poner herramientas.
4: No.
5: ¿Tienes acceso a verla cuando
4: hagamos el cierre y bote a la gente que está ahí?
3: No, tú estás loco.
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1: Mira, las 25 te vamos a contar porque el mundo ya se va a acabar pronto y todo lo que ustedes tengan que hacer, hágalo, porque sí, el mundo se va a acabar. Hay una muchacha que dice que ella es actriz porno, pero con su padre.
2: Con su papá.
1: Sí, vamos a analizar el caso porque ella entiende que eso es normal porque haya otros casos y te vamos a traer todos los detalles.
2: Bueno, ¿y cómo se ve el papá?
1: No hay foto del papá.
2: No hay foto del
1: papá. Bueno, yo no veo ese contenido, Alfredo. Tú me estás preguntando eso. O como si yo veo su contenido.
2: No, tengo curiosidad.
1: Más fácil lo ve Chori.
2: Tengo curiosidad por saber.
3: Yo no digo. Oye, la preocupación de que cómo se ve el papá.
2: Bueno.
3: Él no escuchó lo que tú dijiste.
1: ¿Qué tiene que ver eso? Padre e hijo, Alfredo.
3: Él no escuchó lo que tú dijiste.
2: Sorry, tengo curiosidad.
1: Eso es como que yo te dijera, Alfredo, que dije, ay, tú vas a hacer pornografía con tu mamá.
2: Ay, no.
1: Ay,
2: no.
1: Exacto. ¿Cómo se ve tu mamá?
3: Ahora escuchaste. Ahora escuchaste.
2: Ok, ya me escuché a mí mismo.
1: Me dio miedo.
2: Vamos a abrir las líneas de la I-25 para que tú nos des tu opinión al respecto aquí en la bodega de la mañana, solamente por 93.1 amor.
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1: Mira, mi amorcito corazón, hay bastante tráfico en el George Washington Bridge para cruzar hacia Nueva York. Tenemos unos 15 minutos en demoras. Donde hay más movimiento es en el Lincoln Tunnel debido a un incidente. Ya lo removieron, pero igual las demoras son de unos 40 minutos. Hay 95 Cross Front rumbo sur de camino hacia el Estado Jardín. Tráfico súper pesado, así que ojo con eso. Si estás en Queens, el I-495 rumbo East, salida 23, hay un accidente bloqueando tres líneas y las demoras son de una hora. Así que mucha paciencia. Para el día de hoy, en New York City, el parqueo alterno está en efecto. Como siempre, ponga el dinerito en el parqueo.
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2: Y ahora está soleado en el área triestatal. La temperatura en New York City y también en Nueva Jersey en 76 grados. Si nos vamos para Connecticut, allí está en 73 grados. Vamos a tener un día bastante nice con mucho sol. Vamos a subir 87, mínima 71.
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2: Bueno, en La Bodega de la Mañana vamos a analizar seriamente hacia dónde va a parar el mundo. Y es que vimos una historia similar hace un tiempo aquí en La Bodega de la Mañana. En este caso es una actriz porno. Ella dice que es influencer también, Alfredo. Influencer. Ella también es creadora de contenido para adultos. Ella dejó atónito a todo el mundo. Aparentemente en una entrevista dijo hacer y trabajar con su padre, que no es nada malo, y cabe destacar que su progenitor la ha apoyado desde el primer día en este medio de la pornografía, porque eso es lo que ella ejerce. Pero lo que llama mucho la atención es que su padre también trabaja con ella. Ya ustedes saben haciendo qué. Vamos a escuchar lo que ella dijo en esta entrevista.
3: ¿Tú crees que lo que tú haces con tu papá está bien?
4: Yo no creo ni que esté bien ni que esté mal. Lo importante es que no le hacemos daño a nadie y vivimos nuestra vida siempre con responsabilidad afectiva, siendo consciente de lo que hacemos. Y yo no vengo ni a educar a nadie ni nada. Yo hago lo que siento en cada momento. Y él también.
3: Entonces, ¿tú no ves ni bien ni mal de que tengas películas con tu papá?
4: No, al contrario, yo lo veo bien. ¿Por qué no?
2: No le ve nada.
4: Sí, es contenido. Y qué mejor persona que mi padre me puede estar apoyando en esas cosas.
3: ¿Cómo fue que llegaron hasta ese punto de decir... Yo he visto, no sé si sea verdad o no, en redes sociales, hay un chico que crea contenido con su papá también.
4: Sí, he visto un chico también que crea contenido con su mamá. Allí en Latinoamérica, no sé si Colombia o México, no sé dónde.
3: O sea,
4: chico muy guapo, pues podríamos hacer una colabo, padres e hijos.
3: Chico que graba con su mamá y en tu caso, por ejemplo, tú el ejemplo de grabar con tu papá.
2: Ay, Dios mío. Señores, ella tiene encuentros íntimos con su papá. Hacen pornografía, para ellos es un trabajo. Ella dice que sus padres la apoyan el trabajo.
5: ¡Demonios!
2: Ella dice que eso es simplemente contenido.
5: Se defiende diciendo que ella no le hace daño a nadie con eso. Por tal razón nadie la puede...
2: Tú sabes que a mí me duele la cabeza. Uno que normalice esta actividad, porque para mí su papá le enseñó incesto.
6: Eso es feo.
2: Y dos, como ella dice, eso es contenido. O sea, que hoy día la gente está haciendo contenido para tener dinero y no le importa el tipo de contenido que hace.
5: Y está fuerte.
2: Es presa que debería de ir ella y el papá.
5: Está bien fuerte, sí, señor. Pero ellos son adultos, ¿sabes? Ellos pueden hacer lo que les da gana con su vida. Ahora, lo quieran compartir con otras personas, a mí me parece un poquito enfermizo. No sé.
2: ¿Qué le parece a usted que padre e hijo?
5: Vamos a ver qué piensa nuestra gente. Exacto. Que nos llamen ahora. A lo mejor usted piensa que eso no es nada, ¿ok?
2: Ay, no.
5: 212-329-393. Estamos hablando de esta mujer que crea contenido sexual con su padre. ¿Qué piensa usted de eso? Sí. 212-329-393. Llámanos ahora. Vamos a atender tu llamada ahorita mismo aquí en La Bodega de la Mañana 93.1, amor.
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1: 93.1 Amor, Bachata y Más, la bodega de la mañana. Definitivamente el mundo está loco. Yo no sé qué es lo que está pasando con la gente. La gente quiere ganarse los chelitos fácil. Este hombre, la muchacha estuvo en una entrevista. Ella es influencer y supuestamente creadora de pornografía.
2: Ay,
1: y con quien ella hace las películas de pornografía es con su papá. Lo vimos también en una historia de Brasil, que madre e hijo hacían contenido también. Ella dice que esto es normal, que eso está bien.
2: Ay, virgen, vamos,
1: que ella no le
2: la
1: hace
2: escuchamos,
1: daño a nadie.
2: La escuchamos.
3: ¿Tú crees que lo que tú haces con tu papá está bien?
4: Yo no creo ni que esté bien ni que esté mal. Lo importante es que no le hacemos daño a nadie y vivimos nuestra vida siempre con responsabilidad afectiva, siendo consciente de lo que hacemos. Y yo no vengo ni a educar a nadie ni nada. Yo hago lo que siento en cada momento y él también.
3: Entonces, ¿tú no ves ni bien ni mal de que tengas películas con tu papá?
4: No, al contrario, yo lo veo bien. ¿Por qué no?
0: ¿Lo ve bien?
4: Sí, es contenido. Y qué mejor persona que mi padre me puede estar apoyando en esas cosas.
3: ¿Cómo fue que llegaron hasta ese punto de decir... Yo he visto, no sé si sea verdad o no, en redes sociales, hay un chico que crea contenido con su papá también.
4: Sí, he visto un chico también que crea contenido con su mamá, allí en Latinoamérica, no sé si Colombia o México, no sé dónde.
3: O sea, chico...
4: Muy guapo, pues podríamos hacer una colabo,
0: oye,
4: padres
0: ay,
4: y hijos.
3: Chico que graba con su mamá y en tu caso, por ejemplo, tú el ejemplo de grabar con tu papá.
4: Sí.
0: Ay, mi madre.
1: ¿Tú sabes qué me vuela la cabeza?
0: ¿Qué te vuela la cabeza?
1: Que a este tipo de personas le hagan entrevistas. Dos... que ella normaliza acostarse con su padre, lo cual me da un mensaje de que ella pudo haber sido hasta violada por el padre cuando era niña, porque ¿cómo tú llegas a acostarte con tu papá de una manera así tan sencilla y tan simple? Tres, el que ese tipo de contenido no hace nada. Cuatro, que ella no le hace daño a nadie. Sí, me dañaste la cabeza, mi amor. Yo escucharte, el cerebro mío está dando vueltas.
0: Son socios de negocio,
2: pero en ese sentido, yo no estoy diciendo que lo que ella está haciendo está bien, pero en ese sentido ella tiene la razón y ya no le está haciendo daño a nadie.
0: ¿Tú crees?
2: No. Ella no está. ¿Qué daño le está haciendo ella a alguien?
0: Bueno,
1: diciendo su historia, por ejemplo.
2: Nada,
0: exacto.
1: Diciendo su historia, dañando
2: a
1: la sociedad.
2: Hacer daño a alguien es, qué sé yo, entrar a un restaurante y empezar a
1: disparar a la gente. Ella le está haciendo daño a la sociedad normalizando una actividad que no es correcta.
0: Exacto.
2: Bueno, pero eso es si la sociedad se deja.
1: Claro, porque míranos nosotros debatiendo si esto...
2: Ella misma no está haciendo
1: daño. Nosotros ahora mismo estamos debatiendo si esto debería ser correcto o no, porque ella le puede hacer daño con este tipo de contenido en las redes sociales. Claro que
2: si
1: sí.
2: Si te dejas hacerte daño, sí.
1: Es que no.
2: Vamos a dar
1: línea.
2: 212-329-393. Vamos a ver qué piensa nuestra gente. Tenemos por aquí
1: enferma
2: a Ángel. Ángel, buenos días. ¿Qué
1: Hola,
2: tú piensas
1: Ángel
2: de esta gente?
1: Buenos días.
5: Sí, buenos días. Yo pienso que es una aberración.
1: Sí.
5: Por ejemplo, y si ella algún día tiene un niño, ¿qué ella le va a decir a ese niño?
2: Sí, qué horror.
1: Uy.
5: Y si un amiguito le dice, eso no está bueno y eso es tu mamá teniendo relaciones, es una aberración, para mí una aberración.
2: Horrible.
1: Y mira, ¿y tú crees que ella sí le hace daño a la humanidad con esto?
5: Claro, porque entonces, si un joven ve eso, va a decir, mira, ella puede hacerlo con su mamá, yo también puedo.
1: Exactamente. Ay, no, y tú sabes todos los pedófilos y todos los padres
0: es
1: abusivos
0: feo,
1: que ven eso y dicen, ah, pero mira, yo puedo hacer eso con las hijas mías y sacarle contenido que
2: de
1: hecho, eso
2: ay,
1: es lo que
2: Dios
1: hacen
2: mío
1: los pedófilos padres, que venden a veces hasta el contenido de sus propios hijos. Esto es un mal mensaje.
0: Gracias,
1: apresados deberían de ir los dos.
2: Vamos a ver qué dice Lucy. Lucy, buenos días.
1: Hola.
2: ¿Qué tú piensas de esta
6: buenos
2: gente?
6: Buenos días, mi nene, todos lindos. Oiga, Fredito, la palabra la voy a tomar que usted la dijo, creo que ayer, esto es apocalíptico.
2: Apocalíptico.
6: Y es una aberración tan grande, amor, mira,
2: que dentro
6: de ella sabe que está haciendo mal.
2: Ajá, ella lo sabe.
6: De primero, ella lo sabe. Entonces, ¿qué mensaje, como dice Arlene, le está mandando a la sociedad?
1: Sí.
6: Oiga, usted tiene que usar un contenido para que usted cultive cosas buenas entre padre e hijo. Esos son socios diabólicos. La palabra suena fea, pero son diabólicos. Que Dios me lo bendiga.
1: Y una pregunta,
2: gracias,
1: ¿y quién aquí es el culpable? ¿Ella?
2: O el padre.
0: La productora de los videos,
1: Chori,
0: claro.
1: Que lo contrató a los dos. El padre, porque se supone que uno de los padres debe proteger a los hijos.
0: Contrató a esos dos enfermos, la productora de los videos. Claro, es verdad.
1: Chori,
2: ay, Dios mío.
1: Pero para mí
2: ahora,
1: el culpable es el padre.
0: Me pregunta, ¿a quién le llega el cheque de los dos?
2: Yo no sé a quién le llega el cheque de los dos.
1: No me digan que se lo dividen entre los dos.
2: Yo creo que lo tienen que dividir.
1: Y una pregunta. ¿Y cómo ellos llenan los taxes? ¿Como familia o individual?
2: Como pareja.
0: Ay, Dios mío.
2: Pues, ¿qué tú quieres que te diga?
1: Ay, Dios mío, pero...
0: Y ella dice, ay, papi.
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0: mira, las I-55, prepárate porque tenemos a dos tigres. ¿Cuál le vamos a dar, Alfredo?
1: Juanes, sí, señor. Vamos a regalar a Juanes. A las I-55 aquí en la Bodega de la Mañana, pendiente para que ganes.
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0: Mi amor, en el Lincoln Tunnel todavía tenemos unos 30 minutos en demoras hacia Manhattan. Si vienes en el George Washington Bridge, en la parte superior 15 minutos, en la parte inferior un poquito menos, 20 minutos. Perdón, un poquito más, 20 minutos. Así que te vas a encontrar mucho trafiquito. Si estás en el West Side Highway en Manhattan, a la altura de las 79 calles, tenemos construcción en la vía bloqueando línea derecha. Esto es rumbo sur. Las demoras pueden ser de unos 10 minutitos. I-95 Crossburn rumbo sur de camino hacia el Estado Jardín. Tráfico pesado especialmente porque a la altura de la salida 4A tenemos el reporte de un accidente. Las demoras son aproximadamente de unos 20 minutos. También por otro lado en Queens, si estás en la I-678 rumbo norte a la altura de la salida 16, hay construcción en la vía bloqueando la línea derecha. Para el día de hoy en New York City el parqueo alterno está en efecto. Como siempre, pon el dinerito en el parquímetro.
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1: Y ahora está soleado en toda el área triestatal. La temperatura en New York City es 78, 77 en Nueva Jersey y 73 en Connecticut. Subimos hoy a 87, mínima 71.
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1: Miren, a las 25 les voy a decir por qué ustedes son todos unos adictos.
2: ¡Ay, Dios mío!
1: ¿Adictos a qué? Te traigo los detalles.
2: Óyeme, también te vamos a compartir dónde es mejor intercambiar pareja, ¿ok?
1: ¿Y en serio que la gente se intercambia pareja?
2: Sí, nena, los swingers, ¿qué te pasa a ti?
1: Señor, ten piedad.
2: A las 25 venimos con eso aquí en La Bodega de la Mañana. Ay, solamente por 93.1 Amor.
1: Ay, padre.
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1: La bodega de la mañana, buenos días, adictos.
2: ¿Adictos a qué, Arlet?
1: Exacto. Adictos a lo que ustedes usan todas las mañanas, que de hecho nos pueden seguir a Monro 931 FM, claro. Arlete Borrelli, Alfredo Galván, DJ Chori Mezcla. Adicto nada más y nada menos que a las plataformas digitales.
2: Ay, ¿sí? Sí.
1: Al social media. Ha salido un nuevo estudio y es que este estudio hace un análisis del consumo de las redes sociales y esta compañía que lo hace Winder Law Firm, ellos hacen una investigación todo el tiempo de cómo la gente se maneja en las redes sociales, etcétera. Y nada más y nada menos que Nueva York salió liderando esta posición. Nosotros somos los que más consumimos redes sociales, social media, en todo Estados Unidos. En segundo lugar salió Virginia, que me parece
3: lo que
1: como
3: más data gastamos,
1: raro.
3: Lo que más data gastamos.
1: Yo le daría Miami, di que Virginia, número dos.
3: Miami
1: yo la veo más como número dos. Uh-huh. Pero en número tres está Washington, ay, porque la capital está muy...
2: Washington DC.
1: No dice DC, yo creo que es el state. Ah, porque Washington no dice, state. No tiene el DC, lo cual me parece súper raro, porque para allá, mi amor. Pero,
2: ahí no hay nada que hacer.
3: Exacto, se puede consumir muchas redes.
1: La gente
2: por eso
3: lo
2: la gente está en las redes. Porque
3: igual que Virginia,
2: no es un campo allá.
1: En cuarto lugar está North Carolina.
3: Ajá.
1: Más o menos, North Carolina está activa, es un estado que es más o menos activo. Y en quinto lugar está Georgia, o sea que el sur está fuerte, pero que Miami no salió en la lista.
3: ¿Y por qué tú dices que Miami?
2: Pero Miami es la Florida.
1: Porque es el consumo de social media.
2: Estás hablando de estados ahí. No está la Florida ahí.
1: La Florida no está. No está la Florida. No está. Por eso que te estoy diciendo que en segundo lugar está Virginia, tercer lugar Washington, cuarto lugar North Carolina y quinto lugar Georgia. Y en primer lugar estamos en Nueva York. Nueva York yo lo entiendo. Porque aquí de verdad utilizamos mucho las plataformas digitales para muchas cosas. Pero, come on, en la Florida se usan muchas redes sociales.
2: Es verdad, es verdad.
1: Específicamente en Miami, que hago el énfasis una vez más.
2: Mira, ahora te vamos a hablar de un ranking donde yo estoy seguro que la Florida va a estar aquí, ¿ok? Es el ranking de los estados donde hay más swingers, donde la gente se comparte su pareja, ¿ok?
1: Alfredo trae unos estudios.
3: ¿Y ese cambio?
2: Esto viene de un estudio que hizo una compañía que se llama Love Honey, ¿ok? Ellos utilizaron varios datos para poder ver cuáles son los estados donde tienen más swingers, donde se te hace más fácil compartir tu pareja, ¿ok?
1: Ajá, entonces, ¿cuál es el ranking, Alfredo?
2: En número uno, la Florida. Florida encabeza la lista. Con 148 clubes de intercambio de parejas.
1: ¿Cuánto?
2: La mayor cantidad del país. Okay.
1: Dios mío, ¿y qué cambiadera de gente?
2: Exacto.
1: Ew.
2: En segundo.
3: Explícaso bien. Dale.
1: 148 clubes de swingers.
2: Sí, porque hay unos clubes donde tú vas para allá, ¿verdad?
1: Dios mío.
2: ¿Tú no sabes esto, Chori?
3: No, claro que no.
1: Para ay, mí. Pero qué raro que no te gusta la Florida.
2: Ilústrense. Para tú compartir tu pareja, eso tú no lo haces ahí a lo loco. Tú vas a un club donde se van todas estas parejas y ahí pues hablan, comparten.
3: Un día antes.
2: Y después, tú sabes, tienen su cuartito donde se van y meten mano y comparten su pareja.
1: Ay, pero tú sabes mucho de eso. Ok, en segundo lugar.
2: En segundo lugar queda Texas, ok. En tercer lugar queda Georgia. Okay.
1: Pero bueno,
2: ya tú sabes.
1: Georgia.
2: En cuarto lugar queda Luisiana.
1: Oh, pero bueno.
2: Ya tú
1: esa
2: sabes.
1: Gente para allá.
2: En quinto lugar, Nevada. Sexto lugar, California.
3: Ok.
2: En séptimo lugar queda
1: Colorado. Ay, Alfredo le perdió
2: como
1: la lista.
2: Como que le brincaron.
3: No, brincaron.
1: Está para abajo.
2: Mira, dice aquí sexto. Nueva York queda en octavo lugar.
1: ¿Cómo va a ser que nosotros somos unos santos?
2: Solamente tenemos 30 clubes de intercambio de parejas.
3: ¿A qué Nueva York?
2: Exacto. Solamente hay 30 clubes.
1: Yo nunca he visto un club de esos.
3: Yo sé que hay uno en Filadelfia.
2: Yo sé dónde hay uno.
1: Pero eso no es Nueva York.
2: Yo sé dónde hay uno.
1: No tiene que decir nada, espérate.
2: No te lo tengo que decir.
1: Está en Manhattan.
2: ¿Verdad? Está en Manhattan.
3: Okay.
1: En el Upper, en el West.
2: Pero, gente, yo no hago ese tipo de cosas.
3: En Soho.
2: Por si acaso, yo no estoy.
3: O en Hell Kitchen. En la cocina del diablo.
1: Tú sabes que yo le creo a Alfredo. De que él no va a esos clubes.
3: No.
1: Porque Alfredo, todas las porquerías que hace, lo dice aquí al aire.
2: Exacto.
3: Sí.
2: Yo no tengo ningún problema con compartir mis porquerías.
1: ¿Dónde están esos 30 lugares aquí?
2: No sé. Yo te puedo dar la dirección de uno de ellos.
3: Y eso que él no ha ido.
2: Pero yo no he ido.
3: Él no ha ido.
2: No. Sí, pero son... Yo no sé nada de eso, porque eso es cosa de ustedes.
1: ¿De qué ustedes? Los estrés.
2: De ustedes, la gente estrés.
3: ¿Ustedes no tienen eso? ¿Ustedes no tienen
2: no,
3: eso?
2: Nene, no, nene. O sea...
1: Esto es en serio. La comunidad LGBT no tiene ese tipo de club.
2: ¿De club? No, fíjate que
3: ¿cómo
2: no.
3: ¿Cómo va a ser?
2: No, de swingers. Ah. No, eso es algo de ustedes.
1: Es que ustedes lo hacen naturalmente normal.
2: Es, eso es algo normal.
3: Ustedes van a barra.
2: Compartir pareja es demasiado normal como para tener un club.
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2: Miren, señor, uno no se puede estar burlando porque uno no sabe en qué momento de la vida uno tenga que utilizar pañales de adulto.
1: Eso es verdad.
2: Pero andan unas imágenes circulando de Donald Trump en un evento donde se ve en la parte de atrás como que el saco no cuadra bien en las caderas. Ajá. Y la gente está diciendo que aparentemente él tiene un pañal puesto.
1: Sí, esto fue...
2: Pañal de adulto.
1: Es increíble. Es que estas imágenes, de hecho, las publicó la secretaria de prensa.
2: Normalito.
1: De la Casa Blanca, Karen Leavitt, fue la que subió este video. Ella ya no está allí. Ella, después de que subió el video, ella renunció, ¿ok?
3: ¿Cómo va a ser?
1: Sí, ella renunció en estos días. Sí, señor, porque ella acaba de tener un bebé y parece que se quiere ir a atender al bebé y no sé qué. Así que ella misma, sin querer queriendo, pues publicó el video. Todo el mundo está diciendo que Donald Trump parece que tiene un pañal puesto.
3: ¿Cómo sin querer queriendo? Ella se quedó él llegando a una charla, ¿no?
2: Por mi experiencia de ver cómo le queda un pañal a los adultos, porque en mi familia vi varios casos donde se utilizaban los pañales de adulto. Los pañales de adulto no se ven así.
1: No.
2: ¿Por qué? Porque está muy a la cadera y el pañal se ve abultado, es debajo de las piernas. Entonces
1: yo
2: se
1: tampoco
2: ve,
1: yo pienso eso.
2: Yo siento que es como un chaleco activado. Y en la cadera no le amarraron bien las cosas. Eso
1: lleva
2: es
1: mucho
2: creo.
1: Tiempo, mucha, ya llevan varios meses diciendo que Donald Trump se hace sus necesidades encima.
2: Papá Trump,
1: y que
2: ¿usted
1: necesita
2: usa pañales?
1: Un pañal. Eso es lo que se ha dicho por ahí. Yo no sé
2: imaginas?
1: Si eso es cierto. Para mí que no.
2: Tú, pero yo nunca he escuchado. Uno nunca sabe la necesidad de nadie.
3: Para la edad que él tiene, yo no creo.
2: Pero
3: que
2: yo nunca he escuchado que él huela mal. Exacto. Y una persona
1: sí,
2: que
1: yo lo he escuchado también.
2: Una persona que ande con pañal.
1: Hay videos, de él. Dios mío, ¿cuándo fue? Cuando se murió Lindsey Graham.
2: Ajá.
1: En la iglesia.
2: Ajá.
1: En la iglesia, la persona que estaba detrás de él sentado
2: hizo así.
1: Tenía una cara de que había una peste alrededor de él.
2: Ah, pero cuando vino a ver no era de Trump.
1: Y
2: había
1: supuestamente
2: persona,
1: están diciendo que era por Trump, porque Trump apestaba.
2: La gente siempre le quiere que tire el problema al pobre viejo, pero en los años que él tiene de profesión y en la calle, yo nunca he escuchado que hayan dicho de que él hiede.
3: Y ningún periodista ha dicho que él hiede tampoco.
2: No, yo nunca he escuchado que él huela mal. La gente también le gusta criticar.
3: Él huele a una persona de su edad, a una persona mayor, una persona
2: Además, ve acá, si no lo usó Biden, ¿usted cree que lo iban a usar
3: Trump? Y Biden es más viejo que Trump.
2: Es más viejo que Trump. Enfermo,
1: ahora
2: Biden
1: mismo
2: está enfermo.
1: Están ahí los dos.
2: Los dos ya están en la... Ya Trump le está llegando, ¿eh? Pero... Yeah. Él nunca se habló de eso de Biden. Era un señor con más problemitas.
1: Exacto.
2: Uno no puede estarse burlando a la gente mayor porque uno va para allá.
1: No se burlen de la gente mayor.
2: Oíste, Alfredo.
1: Este señor no tiene un pañal. Él simple y sencillamente tiene un trasero grande. That's it.
2: Alfredo dice que está obeso.
3: Con la gordura.

toda máquina de Trieza Tal. Llegó el miércoles 19 de agosto 2026 y por supuesto que estamos aquí regalándote la mejor programación propicia para que bailes todos estos grandes éxitos que tocamos para ti también, los que nos disfrutan a través de la app La Música, lamusica.com. Por ahí estamos en Alexa totalmente gratis. Nueva York, New Jersey, Connecticut, 81 grados es el parque central, se siente 83. La humedad dice que por acá está 49%. Ahora mismo no hay probabilidad de lluvia, pero sí un poquito más en la noche, que va a estar cayendo un poco de chubascos, pero probablemente esto se deshaga. Según quién, Maluma, Carin León, un temazo para que lo cantes a ritmo de amor.

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1: 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Son dos boletos para ti, mi amor. En una de estas dos noches vas a estar, uy, acompañadito, cantando todos sus éxitos, bailando, recibiendo esa vibra única a ti que vas a toda máquina con Mil Requino, la máquina en esta mañana del miércoles. Pues rápido, textea la palabra torero al 43902. Torero al 43902. Uy, la melodía perfecta. ¿Te resuena esto? Sí, te hace sentir más vivo aún sabiendo que vas a ganar los boletos para ver a tu artista Chayanne. Gracias a 93.1 Amor Bachata y Más. Textea la palabra torero al 43902. Fonseca y Juanes, vamos a bailarlo. Sí, antes que el tiempo se vaya, para seguir a toda máquina.

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La autoridad de Bachata y mucho más tiene para ti boletos de Juanes. Mantente pendiente porque en esta hora voy a regalarte un par de boletos. Sígase tú, Luis Fonsi y Juan Luis Guerra, toda máquina.

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1: Salud, mi reina. Silvestre, mi hermano. Silvestre, otro. Vamos a ver.

junto a un amor, bachata y más. Te voy a regalar boletos para ver a Juanes el 18 de septiembre, mi amor, Prudential Center. Adivina. Ay, no, a las 12:25, puntual. Y hubo alguien, aquí está Marc Anthony. Muchacha, dale tranquila. Sigue toda máquina, me encanta eso.

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0: y lo prometido es deuda, y con Juanes. Así que quiero volverte a ver en este espectáculo maravilloso. Gracias a 93.1 Amor Bachata y más. 12:25, prometido es deuda.
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0: Y es totalmente tuyo. Gracias a 93.1 Amor Bachata y más. ¡Ay! Sí, dos boletos para ti para ver a Juanes. Y a ti que vas a toda máquina. Gracias por la sintonía. Con el Trajino a la Máquina hasta las 4 de la tarde. Este concierto es el 18 de septiembre en el Prudential Center, allá en Newark, New Jersey. Así que prepárate para ganarlos ahora. 212-320-9393. 212-320-9393. Eres nueva escuchando Amor. Bienvenida. Gana estos boletos ahora. Si estás en Nueva York, New Jersey, Connecticut, área triestatal, a ganar tus boletos para ver a Juanes. Quiero volverte a ver allí. Hay boletos preferentes en Ticketmaster.com. Ahora dos boletos gratis. Gracias por la sintonía con 93.1 Bachata y más. Ya sabes bien, 212-320-9393. Líneas bien calientes. Así es. Me encanta eso, que tú estés bien alerta. Vamos, gánalos ahora haciendo llamada número 9. 212-320-9393. Gracias por ir a toda máquina con Mildred en este miércoles 19 de agosto 2026. Shaki. Por cierto, la están acabando. Sí, están hablando mucho de ella en las redes sociales porque hay un video que ella se ve bien lisita de la cara y en otra maltratada su piel. Señora, hay que respetar.

0: 3.1 Amor Bachata y más. Esto me gusta, que te mantiene siempre activo. La autoridad de bachatas y mucho más está contigo 24/7. Qué bueno que vas a toda máquina. Ahora te vas a llevar los boletos de Juanes. Te digo, el 18 de septiembre te vas al Prudential Center con un acompañante. Son dos boletos. Aquí tengo a mi ganador o ganadora. Hola, ¿quién me habla?
1: Hola, te saluda Mafer Orrala desde New Jersey.
0: Mafer, mi amor, qué chévere. Dime, ¿cómo está eso por allí, por Dover, New Jersey?
1: Bueno, estamos activados. Yo desde que inicio mi jornada laboral estoy, Alexa, préndeme 93.1, amor, por favor.
0: Y a toda máquina, Mafer, te vas a ver a Juanes. Ay, qué feliz me siento.
1: ¡Dime lo que sí, me gané! ¡Ya!
0: Tan linda, mi amor. ¿De qué país eres, Mafer?
1: Soy de Ecuador, de Guayaquil,
0: ¿qué?
1: De mis amores.
0: ¡Eso! ¡Qué lindura! Felicidades, Mafer. Un abrazo a toda la comunidad ecuatoriana en el área triestatal. Gracias a ti.
1: Fíjate que todos los días que trabajo desde casa, me conecto, le digo a mi Alexa, por favor, ponme 93.1. Dime que es mi día de suerte.
0: Claro
1: y
0: que sí.
1: Sí, así fue.
0: Dos boletos, te acabas de ganar, felicidades Mafer, y ella mismo, tú sabes muy bien que tomo tus datos, prontito te llegan tus boletos antes del concierto, gracias a ti por ese cariño.
1: Gracias a ti, gracias a 93.1, amor.
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Gracias por estar a toda máquina con Mildred Quiro, la máquina. Persona ideal de tus favoritas. Aquí está Adolescente, bailar salsita, ritmo de amor. Vamos.

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2: 93.1 Amor, Bachata y Más. Y yo, Mildred Aquino, la máquina, que te llevo a toda máquina desde las 11 de la mañana a 4 de la tarde. Queremos verte allí, ¿eh? Sí, bailándolas todas y otra vez con esta gran gira que nos trae Chayanne, 12 de septiembre, Prudential Center. El 13 de septiembre, UBS Arena. 212-320-9393 es nuestra línea. Pero ya sabes bien, ahí no puedes textear la palabra que te voy a dar. Sí, puedes enviarnos notas de voz, todo lo que quieras, reportar la sintonía cuando haya boleto de Juanes, pero ahora vas a textear la palabra Marte al 43902. Marte al 43902 para ganar tus boletos de Chayanne. Así es, textea la palabra Marte al 43902. Marte al 43902 para ganar tus boletos de Chayanne. Y ya sea el 12 de septiembre en el Prudential Center o el 13 de septiembre en el UBS Arena, vas a estar con un acompañante. Boletos que pronto te llegan. Gracias a la autoridad en Bachatas y Mucha Más. 93.1 Amor, vas a bailarlo de nuevo con Chayanne, esta gran gira. A ti que vas a toda máquina, textea la palabra Marte al 43902. ¿Qué hay de malo, Jerry Rivera?

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0: Amor, Bachata y Más. Reporta la sintonía, vamos. Síguenos en las redes sociales. @amor931fm, @mildra, la máquina, Mildra sin D, máquina con K. Tenemos esa cita, como dice Gali Galeano. Dale volumen.
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0: puro amor, bachata y más, lanzando dardos de puro amor, enamorándote 24/7. Gracias, mi querido Edwin, que no se despegue, está aquí en Manhattan. Te abrazo, amigo. Qué bueno que vas a toda máquina. Vamos complaciéndote con cada uno de estos éxitos. Y por supuesto a ti también, que a través de Alexa, a través de lamusica.com, la música app, has hecho, bueno, has dado en el punto realmente. Llevarnos de vacaciones, de negocios. Sí, el caso es que te llevas la mejor música, el mejor staff que te entretiene, que vas a toda máquina. Para mí es un honor. ¿Recuerda? Sí, recuerda muy bien que tengo tus boletos para que no te pierdas a Shayan. En breve te digo cómo ganarlos. También boletos para ver a Juanes. Cariño mío, si no lo sabías, lo que se mueve a toda máquina, hoy es el Día Mundial de la Fotografía, que se celebra cada 19 de agosto. La fecha conmemora el año de 1839, cuando Luis Daguerre, bueno, presentó el daguerrotipo ante la Academia de Ciencias de París en Francia. Y ese día el gobierno francés compró la patente y la liberó como un regalo gratuito para todo el mundo. Qué bonito poder inmortalizar momentos y que después estemos recordando y que, bueno, quede plasmado allí, ¿verdad?
1: ¿Cómo explicar
0: la fotografía? Créeme, Karol G. Maluma.
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93.1 Amor, Bachata y Más. Te cae, pero muy bien. Ayer estuvo lluvia de Eddie Santiago, una variedad increíble. La que te tocamos aquí en 93.1 Amor, Bachata y Más. Esta te la dedico, como dice Carlos Vives. Qué tremendo tema. Lo disfrutas a todo volumen y a toda máquina. Que estoy contigo, Milda Quino, la máquina, hasta las 4 de la tarde. Que llegue Edgar Márquez, el chévere. Miércoles. Amor.

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0: también existimos para ti, mi amor. Mantente pendiente para llevarte boletos de Chayanne. Te digo en esta hora cómo vas a ganarlos. Y por supuesto que hemos colgado un material muy importante, lo que se mueve a toda máquina, sobre el Mrs. Connections. Sí, así que ya vete a enterarte. Amor931FM en Instagram. Acabamos de publicar eso hace unos minutos. Ve, contesta, ¿estás buscando el amor? Ay, ¿qué es lo que se mueve por la ciudad de Nueva York para que lo consigas? Ve rapidito, comenta, da like, comparte. Y por supuesto que es algo innovador y es temporal aquí en la ciudad de Nueva York. Sigue a toda máquina. 93.1 Amor Bachata y más a través de la música app. Totalmente gratis. Descárgala ahora.
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1: Ahora te voy a regalar la palabra para que la textes y vayas por los boletos. Dice Jan, mi amor, 93.1 Amor Bachata y más te regala esos boletos para que vivas al máximo esta experiencia. El 12 de septiembre, Prudential Center, 13 de septiembre, UBS Arena, a bailarlo otra vez. Esa gira que nos trae Chayanne. Sí, bailemos otra vez. Ay, mi amor, textea la palabra. ¿Cuál te pongo? Me encanta esta de Salomé porque es sumamente fácil. Salomé al 43902. Textea la palabra Salomé al 43902. No se te olvida, ¿verdad? Salomé al 43902. Muy fácil para ganar estos boletos de Chayanne y estés allí viviendo al máximo la buena música y la vibra. Esa alegría única que demuestra Chayanne al entregarnos todos sus éxitos en escena. Ya sabes bien, texteando la palabra Salomé al 43902 ganas boletos para ver a Chayanne, ídolo de todas las generaciones. Y 93.1 Amor hace posible que estés allí con un acompañante. 12 de septiembre, Prudential Center, 13 de septiembre, UBS Arena, a ti que vas a toda máquina. Oye, esta es la mejor de todas, al igual que yo. La mejor de todas, que te lleva a toda máquina y te transmite esta energía única, genuina, mi amor, que se identifica contigo, que conecta contigo. Y ya tenemos hasta el mismo, ¿qué? El mismo ADN. Somos familia de sangre. Dale con Zacarías Ferreira, que esta es una de tus bachatas favoritas. Y gracias a 93.1, amor, que te las toca todas.

Obviamente transmuta un amor, bachata y más. Esa mujer de Tony Vega, ¿tienes a quién dedicársela? Vamos. Propicia, mi amor, para que tú te desahogues. Ah, te sirve el traje completo. Vamos con 93.1, amor, bachata y más. También la carretera, qué bueno que vas a toda máquina. Conduce con mucho cuidado. Recuerda que tenemos una temperatura con bastante, sí, bastante humedad. Ahora 85 grados, se siente 86 desde el Parque Central.

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0: tengo para ti ahora mismo para que textees y puedas ganar boletos de Chayanne es muy fácil.
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0: Y gracias a 93.1 Amor Bachata y Más, y que vas a textear la palabra humano al 43902, ganarás boletos de Chayanne. 12 de septiembre, Prudential Center. Sí, 13 de septiembre, UBS Arena. La gira Bailemos Otra Vez, Chayanne, viene para nuestra área y tú vas con un acompañante. Gracias a 93.1 Amor Bachata y Más, gracias a que vas a toda máquina con Mildred Aquino, la máquina. La palabra es humano al 43902. Textea la palabra humano al 43902 y pronto te llegan los boletos de Chayanne. 12 y 13 de septiembre, te vas para allá. Faltan pocos días, ¿eh? Así es, menos de un mes. Textea la palabra humano al 43902 y te vas a ver a Chayanne a bailarlo otra vez con él, esa gran gira. Amor mío, sigue toda máquina hasta las 4. Aquí está el Pacto Silvestre Dangón, Manuel Turizo. Y te recuerdo, la palabra es humano. Textéala ahora al 43902 para ganar tus boletos de Chayanne. Gracias a 93.1 Amor Bachata y Más.
2: Salud, mi reina. Silvestre, mi hermano. Silvestre, otro. ¿Cómo es?

1, amor, bachata y más. Prontito inician las clases nuestros niños, hijes, y tú tomando esos préxitos para ir a comprar esos útiles escolares. Qué bueno que estamos haciéndote compañía. Secreto Anuel.

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qué divino que compartamos ese amor. Así es, con 93.1 Amor Bachata y más, nos mantenemos enamorados. Qué lindo llevarte a toda máquina desde las 11 de la mañana a 4 de la tarde. Otra como tú no hay, se botó el molde. Dedícaselo, mi amor. A ti que estás aquí en el área triestatal, te agradezco muchísimo que te entretengas con nosotros. Y hay muchos premios para esta tarde. Edgar trae el paquetito. Yo le digo que trae la bolsa completa de boletos para ti, tanto para Juanes como para Chayanne. Así que mantente alerta, también información refrescante. Uy, y bonito haberte llevado a toda máquina. Ya sabes, síguenos en las redes sociales, @amor931FM, Mildred la máquina, Mildred Cinde, máquina con K.

0: 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Feliz tarde, gente buena. Gracias por la sintonía. Mi hermano Kung Fu, que se encuentra por ahí con el pana Gregory y el pupilo, el pupilo de Kung Fu, porque el otro pupilo también está en sintonía en otro carro. Saludos a toda esa gente buena, a toda esa gente de la... de Centrin Electric, mi brother, que siempre están en sintonía conmigo ya cuando van regreso a la casita. Soy Edgar Márquez del Chévere, estaré con ustedes hasta las 8 de la noche en este día espectacular, miércoles soleado en el área triestatal, con buena música, buena vibra. La palabra clave para que la envíes al 43902 y participes por boletos para Chayam.
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3.1 Amor Bachata y más 4 con 22 minutos de la tarde. Yo soy Edgar Márquez el Chévere. Me consiguen en redes sociales como Edgar el Chévere, Amor 931 FM, la cuenta oficial de nuestra estación. Vamos a seguirnos a través de redes sociales. También te invito a suscribirte a nuestro canal de YouTube, Amor 931 FM.

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93.1 Amor Bachata y más 5:04 de la tarde. Gracias por la sintonía. Edgar Márquez del Chévere acompañándote rumbo a la casa. Gracias de verdad por ser un oyente fiel a 93.1 Amor. Déjanos tu mensaje a través del 212-320-939. Un mensaje de voz, de dónde nos escuchas y cómo te llamas.

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Edgar el Chévere con ustedes a esta hora, acompañándoles rumbo a las 8 de la noche. Recordándote que somos la estación número 1 pop bachata del área triestatal, la que te toca la música que te gusta. Temas como este, Hechizo de Luna de Edgar Joel, salsa romántica, música pop, baladas. Somos la única en su estilo.

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93.1 Morbachata y Macé con 25 minutos de la tarde. Edgar el Chévere con ustedes a esta hora. Hoy saludando a mi hermano Marcel en sintonía con nosotros desde Hackensack, New Jersey. Ay, hermanito, gracias por la sintonía, parcero. Ahí la gente de Cartagena de Indias, mi brother, en sintonía a esta hora. Vamos con música de Karol G, Mientras me curo del Cora.

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93.1 Amor, Bachata y Más. 6 de la tarde con 52 minutos de la tarde. Edgar el Chévere acompañándote rumbo a las 8 de la noche. Gracias por la sintonía. Estamos en redes sociales como Edgar el Chévere.

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1: Salud, mi reina. Silvestre, mi hermano. Sírvete otro.
2: ¿Cómo es?

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93.1 Morbachata, y van 7 con 31 minutos de la noche. Edgar el Chévere, como siempre, acompañándote de lunes a viernes, de 4 de la tarde a 8 de la noche. Gracias por la sintonía. Sábados y domingo, de 10 de la mañana a 3 de la tarde. Este sábado, recuerda que tenemos un programa especial, Tributo a los Grandes, desde las 10 de la mañana hasta las 12 del mediodía. Vamos con Víctor Manuel, La Piada de mí.

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13: ¿Qué pasa contigo? Dímelo.

93.1 Moro Bachata y más. 7:52 de la noche. Gracias por la sintonía. Nos puedes encontrar en redes sociales como Amor931FM. A mí me encuentras como Edgar el Chévere. Gracias de verdad. Mañana regreso con ustedes una vez más a las 4 de la tarde hasta las 8 de la noche para acompañarte a la casita. De regreso a casa con el Chévere. Nos fuimos con Ricky Martin. Vuelve una versión con Los Ángeles Azules.